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2: Había una vez una docente que escuchaba constantemente decir a sus alumnos: no puedo, no puedo. Ellos lo hacían porque tenían pereza, no poseían una adecuada autoestima, les faltaba confianza en Dios, en ellos mismos, en los demás, y sucedía con mucha frecuencia. Por eso un día decidió hacerles escribir en un papel una lista larga con todas aquellas cosas que no podían. Después, la maestra puso todos los escritos negativos en una caja. Tenía preparada una pala y organizó con el curso una procesión hacia el parque de la escuela. Allí les propuso hacer un rito de sepultura al no puedo. Les explicó que en la vida debían esforzarse por realizar todo con esfuerzo y amor, hasta donde ellos llegaran, conociendo sus límites, pero no dejando de hacer menos de lo que era factible. Esos chicos aprendieron una sabia enseñanza para toda la vida. Se dieron cuenta que no puedo es la peor frase que se ha escrito o hablado, haciendo más daño que la calumnia o las mentiras. Sobre ella muchos espíritus fuertes se han quebrantado y con ella muchos buenos propósitos mueren. Brota cada mañana de los labios de quienes no piensan y nos roban del valor que necesitamos durante el día. Suenan nuestros oídos como una advertencia enviada a tiempo y se ríe cuando tropezamos y caemos por el camino. No puedo es la madre de la iniciativa débil. Es quien empuja al terror y al trabajo a medio hacer. Debilita los esfuerzos de inteligentes artesanos y hace del que trabaja un indolente conformista. Envenena el alma del hombre con visión. Aplasta en su infancia muchos planes. Saluda al trabajo honesto con abierto desprecio y se burla de las esperanzas y los sueños del hombre. No puedo es una frase que nadie debiera pronunciar sin ruborizarse. El pronunciarse debiera ser motivo de vergüenza. Diariamente aplasta la ambición y el valor, devasta el propósito del hombre y acorta sus metas. Por eso vale la pena despreciarla con todo el corazón por el error que inculca. Vale la pena rehusarle el alojamiento que busca en nuestra mente. Debemos armarnos contra ella

0: como contra una criatura de terror, y todo lo que soñamos algún día lo obtendremos. No puedo es la frase que para la ambición es un enemigo emboscado que busca destruir nuestra voluntad. Su presa es para siempre el hombre con una misión y se inclina tan solo ante el valor, la paciencia y la habilidad. Odiémosla con odio profundo y permanente, porque una vez bienvenida, quebrantará a todo hombre, sin importar la meta que esté buscando. Más bien, sigamos intentando y respondiendo a ese demonio diciéndole, sí puedo. Los que amamos a Dios, sabemos que Él todo lo puede. Y en Él nosotros lo podremos. Y si acaso nos cuesta por nuestros límites, Él nos dirá, tú no puedes, pero déjame a mí, que yo sí puedo, siempre y cuando se trate de algo que responda a hacer la voluntad de Dios. Digamos con frecuencia la frase de Pablo a los filipenses, todo lo puedo en Cristo que me fortalece. Y confiemos que así será.
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Hola, hola, hola, hola. ¿Qué tal? ¿Cómo les va? Muy, pero muy buenos días para todos. Bienvenidos a esta edición de Día Lunes, en este lunes 31 de agosto. Estamos despidiendo el mes de agosto y le estamos ya prácticamente abriendo las puertas al fin de semana y estamos arrancando una nueva semana junto a todos ustedes aquí en la sintonía de la 95.5 por Radio Las Parejas. Una mañana que se presenta con cielo gris. Cubierto con mucha presencia de niebla, la visibilidad está reducida a esta hora de la mañana. La temperatura de 11 grados, la sensación térmica de 10, 100, el porcentaje de la humedad, 1012 hectopascales, la presión barométrica que dice el Servicio Meteorológico para la jornada de hoy. Nos anuncian por la mañana mayormente cubierto, por la tarde ya se estaría despejando un poco más. Para hoy están pronosticando una temperatura máxima que podría llegar a los 22 grados. Mañana martes le damos la bienvenida al mes de septiembre con cielo completamente despejado, mínima de 9 grados, máxima de 23. Para el día miércoles despejado, mínima de 13 grados, máxima de 26. Para el día jueves, cielo parcialmente cubierto, mínima de 6 grados, máxima de 20. El día viernes, mayormente despejado, mínima de 6 grados, máxima de 21. Vamos a ver qué es lo que sucede con el clima. Porque, bueno, ayer no anunciábamos nada y de repente escuchamos unos truenos, cayeron unas gotitas locas, así que vamos a ver qué es lo que sucede. Por lo pronto dice que vamos a tener cielo semicubierto de nubes. Lo que sí, reitero, la visibilidad se encuentra reducida a esta hora de la mañana. Y como siempre, nosotros nos escuchamos por la web en www.radiolasparejas.com.ar y en la sintonía del dial estamos en la 95.5. Muy buenos días para todos y bienvenidos a esta edición de lunes.

0: Títulos de esta mañana, tenemos que decir que hubo novedades en el ámbito policial del día viernes a las 2:40 hubo un hecho de lesiones dolosas, porque esto fue en calle 6 al 800. La víctima, un masculino de 31 años de edad y dos hermanos, dice que allí, personal del comando radioeléctrico recibió un llamado del 911 por la alteración del orden público en calle 6 y 27, y al arribar se visualizó un grupo de personas que se retiran del lugar en motocicletas y quedó una persona con lesiones en el rostro y en la cabeza. También debió ser trasladado a el hospital de nuestra ciudad. Allí, después su concubina manifestó que conocía a los dos agresores, quienes lo acusan de robo de una garrafa de gas, hecho que se había repetido y por el cual no se habían presentado denuncias. Y luego el médico del SAMCO, luego de revisarlo, le indicó su traslado a la ciudad de Cañada de Gómez para una tomografía y una mejor atención. Y también hubo un hecho de lesiones leves culposas en accidente de tránsito. También esto fue el día 28 en calle 23 y 24 de nuestra ciudad, donde un masculino de 69 años es la víctima, involucrado otra persona de otro argentino de 42 años, también de nuestra ciudad. Esto fue en calle 23 y 24 por un accidente de tránsito. Allí, se constata que por causa se tratan de establecer que, entraron en colisión una camioneta Ford EcoSport y también una motocicleta donde era conducido por el mayor de 62 años. Y allí fue trasladado al SAMCO local porque presentaba un dolor en la zona abdominal. Y se trasladaron los vehículos involucrados a la dependencia policial para continuar con las actuaciones. Esto sería aparentemente las novedades del fin de semana en nuestra ciudad. Digo aparentemente porque puede surgir de que haya alguna otra novedad. De todos lados, poco a poco, me escapé sin... Los títulos también, porque tenemos que hablar en el ámbito deportivo. Fin de semana donde hubo fútbol. Este fin de semana Sportivo ganó por goleada los dos partidos que jugó por la Cañadense y también por el Federal, mientras que Argentino de visitante le empataron cuando ya terminaba el encuentro. Por el Federal, en la tarde de ayer domingo, el Lobo goleó a Sarmiento del Chaco por 3-0, con esa victoria aseguró jugar en el 2027 en la misma categoría. Y en la tarde del sábado, adelantado la fecha de clausura de la liga, Sportivo goleó a Deo también 3-0, abrió la cuenta Facundo Astrada a los 8 de la etapa inicial, aumentó a los 48 Alejo Pereira y el tercero lo anotó Gino Topia a los 41 el complemento. El final Sportivo 3-0 y en reserva ganó el Lobo 2-0. Lo que se viene para Sportivo será el de visitante en Roldal ante Sportman. Y empató la Celeste también ayer en cancha de Newell's de Cañada de Gómez. Sport y Argentino empataron 2-2. Arrancó ganando el Celeste de Cañada a los 31 de la etapa final con gol de Pez. Empató para Argentino Juan Pérez a los 39 de penal. Iban 47 y Mario Cejas puso a Argentino arriba en el tanteador, y cuando hacía todo pensar que ya los tres puntos se venían para las parejas, a los 51 minutos otra vez Pez para el empate en 1 en Cañada de Gómez. Así que así fue precisamente el empate de Argentino. En reserva empataron 1-1. Lo que viene ahora para la Celeste será de local ante Cosmopolitan de Roldán. Así, empate para Argentino precisamente en la tarde de ayer con Sport.
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0: Cumbre Feria Global de Negocios Santa Fe. Este lunes comienza el Business Forum en Rosario. La tercera edición del evento impulsado por el gobierno de Santa Fe y Santa Fe Global se desarrolla hasta el 4 de septiembre. El principal punto de encuentro es La Fluvial. Participan más de 250 representantes de 40 países y también fondos de inversión. Filicidios, ¿qué hay detrás de las muertes de niños a manos de sus propios padres y qué puede hacer el Estado? En agosto fueron 3 los casos que trascendieron y se suman a una lista larga que existe gracias al trabajo de organizaciones, asociaciones y observatorios, ya que Argentina no cuenta con un registro propio de estos casos. El Papa León en Argentina. Llegó una delegación del Vaticano para preparar la visita del Papa León XIV. La comitiva desembarcó el último día domingo por la tarde, encabezada por el coordinador de los viajes apostólicos, Monseñor José Naum Jairo Salas Castañeda. Las reuniones comienzan este día lunes. El sumo pontífice arribará al país entre el 8 y 11 de noviembre próximo. El cronograma contempla visitas y recorridos en la ciudad de Buenos Aires, la provincia de Buenos Aires y Córdoba.

Y también tenemos que decir en el ámbito deportivo que Mariano Navone hizo historia en el US Open, le ganó a Novak Djokovic en 5 sets. El argentino de 25 años y ubicado en el puesto 48 del ranking ATP se impuso por 7-6, 7-5, 5-7, 4-6, 6-2 y 6-1 en el mítico Artun Stadium y por supuesto se trajo un gran triunfo.

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Y como todas las mañanas estábamos compartiendo este bloque de música ciudadana junto a todos ustedes cuando pasaron 43 minutos de la hora 7. 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

0: Seguimos compartiendo más títulos en esta mañana. Milei viaja esta semana a Chile para reunirse con Kast. El jefe de Estado argentino mantendrá un encuentro con su par chileno el día jueves en el Palacio de la Moneda. Antes, el mandatario nacional asistirá al Foro Madrid en un evento organizado por la Fundación Disenso que tendrá lugar en la capital trasandina.
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0: Racing sigue en crisis, perdió con Independiente Rivadavia y es anteúltimo en su zona. La Academia cayó 3-1 en Mendoza y agranda su crisis futbolística.
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0: Rescataron a un perro herido que había caído en un canal cerca de Rosario. En Animal, un macho de pelaje blanco y negro fue encontrado con varias heridas superficiales y no podía salir del agua hasta que los salvó la Brigada Ecológica de la Policía. Ocurrió este día domingo alrededor de las 5 de la tarde. Hablar de lo deportivo y tenemos que decir que la selección argentina está a 13 jugar. Argentina iniciará en septiembre un nuevo ciclo con amistosos en Buenos Aires y entre el guiño de la FIFA para purgar suspensiones y las dudas sobre el futuro. En el ámbito 804, los muertos y más de 3.000 los desaparecidos tras la riada entre Nepal y Tíbet. Las tareas de búsqueda continúan con especial preocupación por unas 900 personas que podrían haber quedado atrapadas en túneles de centrales hidroeléctricas.
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0: Y Granja Tres Arroyos cerró sin aviso una planta histórica. Denuncian que se retiró maquinaria y que el directorio vació sus oficinas. Un comunicado interno notificó la suspensión hasta el nuevo aviso por falta de suministro eléctrico y fuerza mayor, pero las máquinas concesionadas ya no estaban y los directivos habían vaciado sus oficinas. Granja Tres Arroyos, la empresa que supo ser la mayor avícola de la Argentina, suspendió este fin de semana las operaciones en su planta ubicada en Capitán Sarmiento, en la provincia de Buenos Aires, sin fecha de reanudación y sin comunicación previa al personal.

Un comunicado interno al que accedieron los periodistas notificó que las tareas operativas quedan paralizadas hasta el nuevo aviso a partir del 31 de agosto, con la instrucción de que el personal no concurra a prestar servicios salvo convocatoria expresa de un encargado o supervisor. El documento atribuye la medida a la falta de suministro eléctrico y a otras cuestiones operativas y productivas derivadas de circunstancias de fuerza mayor y de público conocimiento. Y según se pudo saber, que las máquinas concesionadas, equipos ya no establecimiento, tiraron zorra armado de cajas a la maquinaria externa que operaba dentro de la planta. No quedó nada. A eso toque agrava el panorama. Dice que miembros del directorio también han tirado sus de los depósitos.

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Y estamos a minutos nada más de llegar a la hora 8. Nos estamos despidiendo de esta edición de cada mañana, edición de día lunes, y despedimos también el mes de agosto. 6 grados la temperatura actual en nuestra ciudad, 3 grados de sensación térmica, 100 el porcentaje de la humedad, 1015 hectopascales la presión barométrica, visibilidad reducida, a esta hora de la mañana en nuestra ciudad. Nos despedimos, pero nos quedamos en la sintonía de la 95.5 porque ya llega la mañana de la radio.

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Muy buen lunes para todos. Arranque de semana y una mañana donde no se ve nada. Realmente la espesa niebla que tenemos sobre nuestra ciudad hace que la visibilidad sea muy, pero muy reducida. Pero ya enseguida le vamos a estar contando qué es lo que va a pasar con las condiciones climáticas. A disfrutar de este lunes, de este último día del octavo mes del año. Estamos despidiendo el mes de agosto y por supuesto que ya allí estamos viendo la posibilidad de abrir la puerta de la estación más linda, o del mes que tiene la estación más linda del año, el mes de septiembre, el mes de la primavera, el mes en que todos los días se recuerda algo en las efemérides. Así que después vamos a estar charlando precisamente de todo eso. A vivir este lunes de la mejor forma posible. ¡Buen día, las parejas!

0: mañana muy húmeda, mañana con una visibilidad muy reducida. La niebla es espesísima, no espesa, espesísima, porque ahora se ve menos que hace un rato atrás. Así que cuidado en la ciudad, ni hablemos si va a salir a la ruta, si no es tan importante. Espere que se disipe un poco esa bruma tan pero tan espesa que tenemos en estos momentos. Y en la ciudad tener mucho cuidado, si la moto no tiene luces, no salga, hágame la gauchada, porque no se lo ve directamente, y uno no quiere después tener el reporte de que haya sucedido algo. Así que mucho cuidado, mucha precaución, luces encendidas y abrigarse, porque esta niebla por allí humedece y bastante. La temperatura actual en Las Parejas es de 11 grados, la sensación térmica es de 10. Dicen, no de 10 espectacular, no, es de 10 grados la sensación térmica. La temperatura máxima para hoy pronostican 22 grados, o sea, una tarde bien, pero bien templada. Eso es lo que están pronosticando. Pero después, con el tema del pronóstico, quiero hablar de algo, ¿no? La humedad 100%, el vientito muy tenue, casi imperceptible, del sector sudeste. Ahora la presión barométrica está allí, entre lo bajo y lo aceptable, 1012.9 milibares de mercurio. La visibilidad es casi nula acá en la ciudad, supongo que en la ruta debe ser muy, pero muy escasa. 7:24 salió el sol en esta mañana y la puesta del mismo hoy será a las 18:48, o sea, 6:48 minutos de la tarde estará despidiéndose el sol allá en el lejano oeste. El pronóstico para hoy: nubes por la mañana, niebla muy espesa ahora y sol por la tarde. Están anunciando desde los diferentes portales relacionados a las condiciones climáticas. El pronóstico extendido indica que para mañana va a estar soleado, la temperatura mínima de 9 grados, la máxima de 23. El miércoles igual, temperatura un poco más arriba, tanto la mínima como la máxima. Día jueves parcialmente nublado, viernes parcialmente soleado, mayormente soleado el sábado que viene y soleado el día domingo. Así que de acá al fin de semana inclusive están pronosticando buen tiempo, y créame que no es poca cosa realmente, ¿no? Juliana, ¿qué dice? ¿Cómo le va? Buen día, ¿cómo anda?
1: ¿Qué tal? ¿Cómo les va? Muy buen día para todos. Bien, bien, aquí estamos arrancando esta jornada de día lunes, ya despidiendo, como dijo usted, el mes de agosto.
0: Se va. Hacíamos las bromas de julio, ya pasó agosto también.
1: Mira. Claro, ya está.
0: Agosto no, era con Agostini, ¿no?
1: Claro. Y no sabemos ahora que vamos, en cualquier momento vamos a estar diciendo ya llegó fin de año, porque se pasó el año, el tiempo pasa igual, uno vive más acelerado, que no pensaba que ya el invierno, ya estamos a días,
0: nada más que se despida. Se va, gracias a Dios se va.
1: Bueno, hay mucha información para compartir. Hubo novedades en el ámbito policial en nuestra ciudad de este fin de semana. También vamos a estar hablando que un buen marco, yo vi videos nada más, yo no fui ni nada, y me comentaron un buen marco de público ayer por la tarde en los festejos por el Día de las Infancias en el predio del ferrocarril. Sí. La jornada estaba linda, ¿no? Estaba más que agradable.
0: Calorcito,
1: exactamente. El solcito, si uno se quedaba un ratito, estaba como bastante fuerte. Pero bueno, han disfrutado también de lo que sería el Día del Niño, ¿no?
0: Claro, el Día del Niño.
1: Atrasadito, pero bueno, se realizó también esa jornada aquí en nuestra ciudad. Vamos a estar hablando en el ámbito del espectáculo, que yo quedé anonadada, por eso estoy trabada, sí, hoy.
0: Está media cruzado como trote de perro.
1: Claro, sí. No sabía que Rubén Rada le hizo una canción a Mirtha Legrand.
0: No, me entero ahora.
1: Yo también me entero ahora. Ella dice que él le compuso una canción a ella y que se siente muy orgulloso. Ella lo recordó en la mesa del día sábado, así que después vamos a estar hablando de eso. También, bueno, Callejero Fino, cantante que fue detenido el fin de semana, el cantante de RKT, porque, bueno, andaba con una camioneta, iba al cumpleaños del novio de María Becerra y andaba con una camioneta Amarok sin patente y también llevaba un arma de fuego, así que quedó detenido.
0: Parejito el vago, ¿eh?
1: Sí, Norberto Marcos, que ya, ese hombre para mí no está bien,
0: el ex de
1: Fátima Flores.
0: De Fátima Flores, que quedó mal ese hombre, ¿eh?
1: Sí, y para mí, vio que la semana pasada fue al teatro con Yuyito González.
0: ¿Él?
1: Sí.
0: No.
1: Ahora en una nota dice que Fátima es el amor de su vida. Después dijo que se equivocó, que había sido el amor de su vida. Después en una nota también dijo que Fátima era bipolar. Después se arrepintió, dijo que no, que ella no es bipolar. No está bien ese hombre para mí, ¿eh? Para mí no está bien, ¿eh? Así que bueno, Norberto, que viene metiendo la pata también en todas las notas que le viene haciendo. Y bueno, Gran Hermano, que cada vez falta menos para que finalice este Generación Dorada, habló Gran Hermano.
0: Anoche vi 5 minutos, nada más.
1: ¿En qué momento?
0: Obvio que lo cambié. Cuando es a la chilena le mostraban la imagen en vivo de
1: del hijo. Sí. Cuando le hicieron que pueda charlar con el hijo.
0: Es media turuleca la mina esa, ¿no?
1: Yo ya le perdí el cariño que le tenía antes, porque está...
0: ¿Cómo es la...?
1: Pincoya.
0: Pincoya, sí.
1: Las
0: cosas que decía anoche, digo, basta, se terminó, cambié.
1: Demasiado.
0: No, 5 minutos, una locura, Gran Hermano.
1: Derecho a réplica lo hicieron con el hijo, porque ella dice que, ella lo decía ahí, que ella fue a pelear con Gran Hermano porque ella quería hablar y quería ver al hijo. Y Gran Hermano en un momento le planteó de que no, que esto ya venía planeado de hace tiempo, pero como tienen que organizarse porque no están en este país y demás, dice, no, mentira, dice, vos lo hiciste porque yo te fui a pelear. No, dice Pincoya, esto estaba arreglado ya para todos los participantes, tal es el caso que anoche Luana también pudo hablar con sus abuelos. Así que bueno, hubo...
0: Un poco de todo, ¿no?
1: Exactamente, porque hasta hubo castigo en la casa, así que bueno, y hoy obviamente alguien tiene que abandonar la casa.
0: Bueno, saludo a Lucía Lucin, ¿cómo le va? ¿Qué dice? Buen día, ¿cómo anda?
2: Buen día, Adrián, buen día, Juli, buen día a los oyentes, todo bien, todo bien. Hoy no se podía ver nada.
0: No, y se ve que no encuentran la radio, están dando vueltas y no la encuentran.
2: Sí.
0: Pasa.
2: Bueno, y el fin de semana ganaron las Leonas, ganaron el Mundial.
0: Impresionante las Leonas.
2: Sí, re bien jugaron.
0: Yo no vi el partido, pero vi después la premiación y era emocionante, verdaderamente.
2: Sí, la verdad,
0: ¿no?
2: Que sí. Sí, se lo merecían las chicas. Sí, sí. Y bueno, recrearon la foto icónica de Messi en la cama con la copa. Ajá. Así que bueno, las chicas hicieron lo mismo con el mate en la cama. Hermosa mañana pasaron ayer con la copa del Mundial.
0: Sí, sí, la copa del mundo del hockey, de ¿no?
2: Sí.
0: Así que bueno, realmente sí, sí. Y los Leones también ayer le ganaron a Países Bajos en Países Bajos, en su casa. Y quedaron tercero, medalla de bronce para los varones, ¿no? También es un buen mérito.
2: Obvio,
0: porque
2: sí.
0: Años atrás el hockey era solamente de damas.
2: Claro,
0: y el de caballeros no picaba. Bueno, ahora está, y fíjate vos que salió tercero en este mundial en Países Bajos, ¿no? Así que bueno, muy, muy importante.
1: Lindo partido hicieron el viernes por la semifinal los Leones.
0: ¿Sí?
1: Sí, lo pasaron a la tarde, así que estuve chusmeando también el partido, pero bueno, no se les dio. En esa oportunidad a los hombres no se les dio, pero a las chicas sí.
0: Exacto. Bueno, le comento algunos títulos de diarios, en las portadas de esta mañana. Tengo por acá el diario Clarín en la parte superior, otro bronce para los Leones, lo que decíamos recién, le ganó 2-1 a Países Bajos y salió tercero en el Mundial como hace 12 años. una foto de Correa, pero no acá de Correa que está cerca de Carcarañá. No, no, de Correa, el que juega para River, el jugador, ¿eh? Nueva etapa y triunfo para River, pitilín.
1: No venga con pitilín.
0: Y hubo pitilín para Boca el sábado y para River el domingo, Juliana. No, dos fueron ayudados por los árbitros.
1: Nadie ayudó a nadie. No sé Boca.
0: Y si lo tuvo que ver el partido de Boca. Así
1: pero
0: que,
1: no sé si fue ayuda, no fue ayuda.
0: Hubo pitilín, sin duda. Pero bueno, ya después charlamos de todo eso, ¿no? Caputo defiende el programa de Milei en el principal foro económico mundial en Estados Unidos ante el secretario del Tesoro y ministros de Finanzas del G20. Malestar en el gobierno con el nuevo vocero. Buscan ponerle límites a Adrián Rabier, que fue elegido por el propio presidente. Escándalo en la UOM. Raro, ¿no? El ex jefe del gremio tenía 11 autos para uso personal. 11 autos.
1: Es que si se rompía uno, usaba el otro.
0: Claro,
1: si
0: estamos hablando de Abel Furlán, quien fue destituido de la Secretaría General de la UON a nivel nacional, y de allí viene la intervención. 11 autos para uso personal. Un telescopio más potente que el Hubble hará un nuevo atlas del universo, es el título. La foto es la de un ferry dado vuelta en el Mediterráneo. Viajaba de Kenia, en el norte de la isla de Chipre, hacia la ciudad de Tazucú, en el sur de Turquía. Iba con 267 personas a bordo. Hay al menos 8 muertos y 17 desaparecidos. Desaparecidos en el mar, muy difícil encontrarlos con vida, sin duda, ¿no? Estaríamos hablando de más de 20 probablemente fallecidos. Tremendo, una tragedia en un ferry. Tarde de drogas y locura en un edificio de Recoleta ocurrió en Anchorena el 1400. Dos hombres que se habían drogado se pusieron violentos, le sacaron las llaves del departamento a la madre de uno de ellos y la echaron de la casa. Desesperada, la mujer llamó a la policía. Los agentes del grupo especial de rescate debieron descender desde la terraza al piso 14 para poder entrar por una ventana y controlar a los dos varones. Hubo despliegue de ambulancias, bomberos y SAME. Esto ocurrió en Capital Federal. Otros títulos, el diario deportivo Olé, en el debut del DT, River puso la energía en atacar y tuvo muchas chances de gol. Ganó, pero también sufrió al final. Ardió el Libertadores, el rojo de Avellaneda, se lo comé el lobo, los mendocinos, líderes del grupo, golearon 3-0 al rojo de Avellaneda. Independiente Rivadavia 3-1 a Racing, que sigue lejos de todo. Los Leones también, el bronce de los Leones está en la tapa. Y el título grande de la portada es Poncio Pilas, no Poncio Pilato. Poncio Pilas, 3-2 a Banfield. Correa asistió el de Driussi y luego hizo el tercero. Y para redondear todo esto, tengo por acá diario La Capital, dice: el deporte le cambia la cara a toda la zona sur de Rosario. Estamos hablando de los Juegos Suramericanos, es el título más importante que coloca La Capital esta mañana.
1: Le decía anteriormente que, bueno, hubo castigo en la casa de Gran Hermano, porque hablaron de las expulsiones del otro día, que fue la de Danelí y Campanita, porque habían protagonizado un hecho de violencia y demás.
0: No están más, ¿no?
1: No, ellas estaban acompañando a las participantes y fueron expulsadas por un escándalo que armaron, que obviamente es de ahí donde queda en el ojo de la tormenta Pincoya, porque bueno, ella dicen que había sido más agresiva, pero bueno, es una de las jugadoras que está en la instancia final, entonces decidieron echar a las visitas, y de esa manera, después, al ser expulsada Danelic, Brian Sarmiento se fue por detrás de ella en horas de la madrugada del día jueves. Todo ese conflicto se dio el día jueves. Entonces Gran Hermano dijo que no le había gustado lo que había pasado y demás, y las castigó con el 50% de la compra. Y si no llegaban a concluir lo que era la etapa de para el presupuesto, las pruebas que hacen, que iban a tener el 25%. Pero bueno, la superaron, así que tienen el 50% para hacer las compras en el día de hoy. De esta manera, Gran Hermano los castigó, y bueno, y hoy hay una expulsión. Hay cuatro en placa denominadas, digamos, de las que ya están en la final, es Luana, Silly y Mariela, la mujer del Turco García.
0: Ajá.
1: Ellas ya están en la final, y hay que ver quién se va en la noche de hoy. Si se va Sol, si se va Pincoya o Charlotte o Shipio. Ellas cuatro están en placa, así que hay una de ellas, dicen que la que está en cuerda floja es la que usted dijo que le chifla, porque ella dice que cuando a mí se me chifla es la Pincoya, ¿no? Ella viene estando de unos días muy complicados, porque bueno, está muy agresiva, grita mucho, insulta mucho, y bueno, ya no está gustando nada lo que está haciendo Pincoya en este último
0: ¿cuánto
1: tramo.
0: ¿Cuánto hace que están ya?
1: 6 meses.
0: ¿Ya 6 meses?
1: Ya se le chifló.
0: Y se le chifla el moño a todos en 6 meses.
1: Febrero.
0: Adentro, ¿eh?
1: Febrero
0: encerrados, encerrados.
1: Claro, y ellos son uno de los que, de ese grupo, de los que estuvieron desde el día 1 y que no salieron, menos Sol, que ella salió y volvió a ingresar por el Golden Ticket, a ella la expulsó Gran Hermano, y Shipio, que se fue porque la mamá tenía problemas de salud y después le permitieron regresar, con tal es el caso como fue el día de Andrea del Boca. Bueno, pero Andrea del Boca pues se fue, y Shipio sigue todavía en carrera.
0: Bien, saludo a Paula. ¿Cómo anda, Paula? ¿Qué dicen? ¿Cómo le va? Buen día.
3: Buen día, Adrián. Buen día, Juli. Buen día, Lu, a los oyentes. Todo bien. ¿Ustedes cómo andan?
0: Espectacular.
3: Bueno,
0: niebla de por medio, pero espectacular.
3: Sí, me sorprendió, tremendo.
0: No encontraba la radio también.
3: No la encontraba,
0: daba vuelta,
3: y bueno.
0: Veíamos que daba vuelta y no aparecía. Bueno.
3: Sí. Bueno, otra de las cosas también para comentar esta mañana, la Feria Internacional del Libro de Rosario 2026 ya se viene. La nueva edición de Phil Ross se desarrollará del 8 al 18 de octubre en el Cultural Fontana Rosa, y habrá presentaciones de libros, homenajes, charlas, talleres, mesas de debates y también espacios para las infancias con la entrada libre y gratuita.
0: Bueno, bien, bárbaro. Ayer y el sábado, ¿no? Sin dudas, el Lobo 3-0 por 2 en los dos partidos que jugó, tanto de la Liga como del Federal, ganó 3-0 este fin de semana, y a la Celeste se lo empataron cuando ya se venía con los 3 puntos ayer de Cañada de Gómez. En la tarde de ayer domingo, el Lobo goleó nada menos que a Sarmiento del Chaco por 3-0, y con esa victoria aseguró jugar en el 2027 en la misma categoría, o sea, salvó la categoría, ¿no? Anotaron para el Lobo Joel Piccinini al minuto de haber comenzado el partido. Agustín Zanoni a los 43 de la primera parte puso el 2-0, y Leonardo Rolón a los 2 minutos del complemento marcó el tercero y puso la cifra definitiva al marcador. En el final del encuentro se fue expulsado el arquero chaqueño González. Lo que viene para Sportivo será una semana de descanso, porque queda libre en esta próxima fecha. Ya se está terminando, quedarán solamente 2 partidos para Sportivo. Goleó a Adeo Sportivo también en la tarde del sábado, adelantando la fecha del clausura de la Liga. El Lobo goleó a Adeo por 3-0, convirtieron Facundo Astrada a los 8 de la etapa inicial, aumentó a los 48 Alejo Pereira, y el tercero lo anotó Gino Toya a los 41 del complemento. Final, Sportivo 3, Adeo 0. En reserva ganó el Lobo 2-0. Lo que viene para el Rocky Verde será de visitante en Roldán ante Sportman.
2: Y nos llega un mensaje por acá, dice, buenos días.
0: Buen día.
2: Adrián, ¿viste que el estadio de River cambia de nombre?
0: Sí.
2: De llamarse Más Monumental, ahora pasa a llamarse Ayudín Monumental. Le hicieron patear el penal otra vez por invasión y le anularon el gol de empate a Banfield por posición adelantada milimétrica.
0: Sí,
2: ya
0: sí.
2: Arrancaron con la ayuda, jaja.
0: Y sí, no podía no ganar ayer River, ¿no?
2: Sí.
0: Lo mismo para Boca, ¿no? Porque también Boca tuvo su ayudín el día sábado y algunos por allí dicen, ¿pero en qué lo ayudaron? En que no lo echaron a Flores cuando puso una patada descomunal en el primer tiempo y probablemente hubiese cambiado la historia de este partido si el árbitro hubiese expulsado al hombre de Boca, ¿no? Los dos equipos, los dos grandes del fútbol argentino tuvieron ayudín en el día de ayer, ¿no?
2: Sigue igual el mensaje y dice, y en el partido Independiente Rivadavia y Racing pasó lo mismo de invasión en el penal y, o casualidad, no lo hicieron patear otra vez.
0: No, reglamentariamente corresponde que si un jugador del equipo favorecido con el penal, antes de que toque la pelota el que va a azotear, mete el pie en el área y el arquero se lo ataja automáticamente. Estoy hablando al revés. Si uno de los jugadores del arquero, del mismo equipo del arquero, pone el pie adentro y el arquero lo ataja, se debe patear de nuevo. Lo que pasa acá es que el jugador levanta la pierna, creo que es la pierna izquierda, para meterse dentro del área, pero no toca el piso.
2: Claro.
0: Y ahí fue, sí, ahí realmente no debió haberse anulado el penal atajado por el arquero contrario, ¿no? Así que bueno, pero pasa.
2: Sí.
0: Ayudín está en todos lados, ¿no? Redondeo lo de los equipos de las parejas en cancha de Newell's, en Cañada de Gómez, Sport y Argentino empataron 2-2, arrancó ganando el Celeste de Cañada a los 31 de la etapa final en el segundo tiempo con gol de Pese, empató para Argentino Juan Pérez a los 39 de penal, iban 47 minutos y del segundo tiempo ya, tiempo adicional, y Mario Cejas puso a Argentino arriba en el tanteador, y cuando todo hacía pensar que los tres puntos venían para las parejas, a los 51 minutos, otra vez Pez para el empate en uno en Cañada de Gómez. En reserva empataron 1-1, lo que viene para la Celeste será de local ante Cosmopolita de Roldán.
3: Y otra de las noticias también de esta mañana, Ángel De Brito le cerró la puerta del LAM a Andy Kuznetsov y reveló el motivo. A mí ya me lo hizo en lo que dijo, y bueno, después vamos a estar comentando un poquito más sobre este cruce inesperado.
0: Bien, 8:28 minutos de esta mañana, mucha pero mucha niebla, mucha pero mucha precaución, ¿eh?

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0: 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Comenzamos con el Kini 6, el tradicional. El primer repremio, vacante. Hay 1.237 millones de pesos que no se los lleva nadie. Y estos fueron los números que aparecieron.
1: 07, 14, 22, 23, 40 y 45.
0: La segunda del Kini también quedó vacante. Un pequeño pozo de 1.597 millones de pesos. ¿Y estos numeritos?
1: 05, 11, 17, 36, 38 y 40.
0: La revancha con un pozo, y este es muy bueno, 5.975 millones de pesos quedó vacante, y estos fueron los números que no acertaron.
1: 00, 05, 10, 20, 26 y 28.
0: Por su parte, el Siempre Sale, que siempre sale, tuvo 29 ganadores con 5 aciertos. Cada uno se van a llevar 17.052.000 pesos y acertaron algunos de estos números.
1: 06, 13, 14, 21, 36 y 37.
0: Sortió el brinco, el brinco tradicional quedó vacante. ¿Qué pozo hay del brinco? ¿Te lo tiene por allí?
1: Sí, 225 millones de pesos.
0: Bueno, quedó vacante. Estos fueron los números del brinco en la noche de ayer.
1: 05, 06, 18, 21, 22 y 32.
0: El brinco junior, el siempre sale, tuvo 10 ganadores con 5 aciertos. Cada uno van a cobrar 3.262.000 pesos y acertaron algunos de estos números.
1: 14, 20, 22, 24, 32 y 39.
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0: Y así estábamos escuchando Entre la Tierra y el Cielo de Los Nocheros.
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0: 8:54, Lucy, usted tiene un mensaje que pidió algo.
1: Nos están pidiendo
0: hacer una excepción. Bueno, mire, vamos a hacer una excepción, ¿eh? El loto, ¿eh? Vamos a hacer una excepción, le vamos a dar semana. Atención, el tradicional quedó vacante, ¿eh? Los números que salieron del tradicional, el 1, el 23, el 25, el 37, el 38 y el 44. El loto match también quedó vacante. Bueno, el loto tradicional tiene 20 millones de pesos en el pozo. Diciendo bien, sí.
2: Con 6 aciertos me parece que tiene un poco más.
0: Ah, tiene razón, el pozo, no, el premio por apuesta está acá, no. El pozo son 3.727 millones de pesos. Bueno, el loto match tiene el 4, el 9, el 14, 31, 37 y 43, con un pozo de 1.595 millones, también quedó vacante. El desquite del loto quedó vacante con 2.134 millones de pesos. ¿Tiene los números para decir del desquite?
2: Sí, 0, 5, 8, 14, 18 y 42.
0: Y el siempre sale en el loto, que también siempre sale, tuvo 25 ganadores, cada uno van a cobrar 12 millones de pesos y estos números, ¿eh?
2: 1, 9, 13, 17, 27 y 31.
0: Bueno, bárbaro, esos son los números del loto del sorteo del fin de semana. ¿Qué te voy a cobrar? Dijo un amigo. No, ¿qué factura? No, ¿cómo factura? No. Bueno, los números del loto.
2: Sí,
0: bueno,
2: sí.
0: Los números que dieron, así que esto.
2: Sí. Y bueno, también decía que y reveló el motivo, ¿eh? No, es que la irónica propuesta de convertirse en aceptarle fue directo y lanzó

0: varias críticas. Cuando desmintió al hetero de De Brito, la ocurrencia no tardó en generar la repercusión y obviamente llegó a oídos del conductor de LAM, que no dudó en dar su opinión. Dijo: todos critican el chimento, pero después hacen lo mismo. ¿Por qué no hacen otro contenido? Es lo que lanzó De Brito. Buscan el morbo, pero no se hacen cargo de lo que buscan. ¿Por qué no nos dejan a nosotros hacer el chimento? Es lo que agregó, ¿eh? Así que bueno, de esta manera Ángel De Brito le respondió a Andy Kuznetsov sobre esta propuesta.
1: Ajá. Bueno, hablabas de Andy Kuznetsov. No es santo de mi devoción, porque hicieron un programa Podemos Hablar y resulta que termina siendo como Mirta Legrand, no te deja hablar, ¿no? ¿No? Sí. Pero el día sábado, ¿tuvieron oportunidad de verlo?
2: Vi por no. las redes sociales, bueno, algunos yo cortes. Yo también. Que medio picante, subidos de todo,
1: picante,
2: de tono,
1: sí. Sí, picante. Porque para Andy Kuznetsov todo pasa por el sexo.
2: Sí, es todo
1: sexual.
2: Muy de eso.
1: Claro, él teniendo el padre que falleció no hace mucho, que era sexólogo, él siguió un poco el mandato y sigue en cada programa con todo el tema del sexo. Yo tengo por acá para escuchar, después lo vamos a estar escuchando, cuando Maxi López habló la gorrea, digo, del engaño. del engaño de Wanda Nara con Mauro Icardi. Se despachó bastante y aparentemente Wanda Nara le respondió.
2: Obvio, no se quedó atrás.
1: No,
0: claro,
1: no.
0: Porque él compartió una anécdota también, Maxi, lo vi también en las redes,
1: sí.
0: Donde él nombra que hizo algunas cosas en su pasado, no sé en qué país, y Wanda respondió que estaba con ella en ese momento.
2: Sí, algo de unas fiestas...
1: En Rusia, dice.
0: En Rusia.
1: Unas anécdotas sexuales.
0: Claro, y ahí Wanda dice, pero estabas casado conmigo cuando fuimos a Rusia.
1: Ajá.
0: Y bueno, se destapó de todo.
1: Bueno, sí, se deschavó un poco. Maxi López, después vamos a estar escuchando, dura algunos minutos, pero creo que vale un poco la pena la primera vez que él habla de su... de su, ¿cómo llamarlo?
2: Bueno, la icardiada.
1: La icardiada, vamos a llamarla de esa manera, ¿no? un poco es eso. Pero bueno, después vamos a estar escuchando un poquito todo esto. ¿Cómo está el día, Juliana?
3: Húmedo, mal.
1: ¿Moja?
3: Sí, moja ya.
1: Moja.
3: Moja, moja. Salí un ratito y moja. Sí, uh-huh. Sí, está feo.
1: Sí,
3: está
1: sí.
3: Con esta humedad está
1: se disipó
3: feo.
1: Un poco, ¿eh? Ya no es tan espesa como la niebla, hablo. No, Juliana, el Juliana es pesado. Digo, la niebla se disipó un poco, pero de todas maneras la seguimos teniendo sobre nuestra ciudad. Sí.
3: Se nota mucho la humedad en las calles, en las veredas.
1: Sí, húmeda.
2: Uh-huh. La oyente que pidió el loto dice que le va a traer masas finas.
1: Ah, bueno.
2: Le agradece
0: así porque
2: que
0: estuvimos
2: le va a traer.
0: Pidiendo, Juli.
3: Me fui 10 minutos, ¿de qué me perdí?
1: De todo.
3: Todo el año sentada acá, pido picada, pido.
1: No le llega nada.
3: Pido torta frita,
0: mandarina.
3: Pido mandarín, de todo y nada.
1: Bueno,
3: y
1: hoy no está para la
3: ahora,
1: mandarina.
3: Me siento y escucho que dicen masa fina.
1: ¿Qué me cuenta? ¿Eh? ¿Qué?

0: el primero, Visconti el segundo, para el equipo cañadense, para argentino Juanse Pérez de penal y Cejas los autores de los goles. Quedó libre Cosmopolita. En la zona 2, donde se jugó recién la fecha número 4, Belgrano de local perdió con Unión de Villa 1-0, América y Newell's empataron 0-0, y Campania goleó 3-1 a Montes de Oca. En la zona 13 se jugó la fecha número 6, Unión de Tortugas le ganó 2-0 a Barraca. Alma Fuerte dio cuentas del porvenir, ganándole 2-1. Y San Jerónimo, el Atlético, le ganó a William Kemis 1-0. No anda bien William Kemis, ¿eh? Quedó libre Defensores de la Ciudad de Armstrong. Las posiciones en la zona 1, zona de los equipos de las parejas: Sport tiene 13 unidades, es el líder. Adeo tiene 10 puntos, con 7 unidades Sportivo y Argentino. Cosmopolita tienen 5, Sportman y Correa tienen 4 unidades. En la zona 2, Campania 12 puntos, único líder, se cortó solo el equipo de la ciudad de Carcarañá. 7 para Unión de Villa Loíza, 6 para Montes de Oca. Newell tiene 3, América 2 y Belgrano de las Rosas también 2 puntos. Y en la zona 3, Defensores de Armstrong, único líder, 11 unidades, 10 para Alma Fuerte, 9 para San Jerónimo y William Kemis. El Porvenir y Unión de Tortugas tienen 4, Sierra Barraca con 3 unidades. Las posiciones en las diferentes zonas, ¿eh?
1: Y también para comentar algo en esta mañana, un comunicado que envían de parte de la Mutual de Argentino Atlético Club, que este lunes 31 de agosto la Mutual no atenderá al público. El motivo es el cierre de balance contable.
0: Bien, bárbaro.
2: Sí. Mirta Legrand se vino para la radio. Mirta Legrand te quiere acompañar y te hablará como ella solo sabe, junto a la red, diciendo su verdad. Señora Mirta Legrand, gloriosa Chiqui Legrand. No es una canción, le hizo un jingle.
0: Claro, sí, sí, sí.
2: Claro, cuando yo leí que ella está orgullosa porque le hizo una canción, digo, bueno, le habría escrito, no, le hizo un jingle para cuando...
0: Una especie de poesía, ¿no?
2: Claro, para cuando ella iba a la radio, a su programa. Eso fue lo que le hizo el Negro Rada a la señora Mirta Legrand, y entonces ella el día sábado, antes de finalizar el programa, quiso recordarlo. Dice, no quiero que termine este programa sin recordar al Negro Rada, y bueno, hubo todas palabras lindas, y a lo que ella reconoció que en Rada le hizo esa composición que le había creado para el programa radial que ella tenía en Radio La Red, hace más de 2 décadas atrás. ¿Usted sabía que Mirta tenía un programa en La Red?
0: En La Red.
2: No, bueno,
0: no, yo no me acuerdo. Ahora que usted lo dice por ahí,
2: no sé cómo habrá sido la música, el tono, ¿no?, de este pedacito de canción que le hizo, pero decía, Mirta Legrand se vino para la radio, Mirta Legrand te quiere acompañar y te hablará como ella solo sabe, junto a la red, diciendo su verdad. Señora Mirta Legrand, gloriosa Chiqui Legrand. Era la presentación del programa, wow, que el Negro Rada
0: dice cosas lindas, ¿no?
2: Sí, dice cosas lindas. Pero yo me imaginé que él se había inspirado en ella en una sola canción, ¿me entiende? Cuando ella dijo que ella estaba orgullosa porque le había escrito una canción. Bueno, era esto que él lo contó el día sábado allí en la mesa de su programa.
0: Bueno, hoy es el Día Internacional de los Afrodescendientes, ¿eh? Hoy se recuerda a los afrodescendientes. A nivel argentina es el Día de la Obstetricia, así que a los obstetras que tengan hoy un muy, pero muy buen día. Y es el Día de las Embarazadas, así que en Argentina, así que para todas las embarazadas que tengan hoy un muy buen día, gestando una nueva vida, algo tan, pero tan importante, por lo menos en este plano, ¿no? Día de la Obstetricia y Día de la Embarazada es lo que se recuerda en el día de hoy, ¿eh?
3: Miguel Granados reveló si vendió su parte de Olga y cómo sigue su futuro laboral.
0: Ajá.
3: El conductor habló sobre su futuro en Olga y aclaró si vendió su parte del streaming tras la versión difundida por Ángel de Brito a 3 años de fundación.

0: Darol Gamigue Granado habló sobre su futuro laboral luego de que las fuentes fuertes versiones que indicaban que Soñé que volaba llegaría a su fin y que el conductor habría puesto a la venta su parte accionaria en el canal de streaming. No vendí, Olga. Cuando sea así lo voy a contar muy alegremente. No sé de dónde lo sacaron.
1: Él dijo igual una vez que lo quería vender.
0: Sí, sí, él lo dijo. Pero bueno, por ahora dice que no, que cuando sea no voy a mantener el silencio, no es nada malo, es un negocio. Y por ahora no sucedió, fue lo que dijo Miguel Granados desmintiendo lo que dijo Ángel de Brito, ¿no es cierto? Que a veces sale a decir cosas sin fuente.
2: Obvio.
0: Sí. Así que bueno, eso, por ahora no lo va a dejar al programa.
2: Bien, bárbaro. 9:06 de esta mañana. ¿Quiere decir algo? Dígalo ahora o calle para siempre.
3: Ah, no, pensé que iban a ir a la pausa. Sí, tengo un montón de cosas para decir, ¿eh? Sí. Anoche, volviendo a Gran Hermano, luego de la cena de los nominados, en la cena de los nominados otra vez explotó Pincoya. Empezó a gritar.
1: ¿Qué
3: y bueno,
1: le pasó?
3: Y lo que pasa que se agarró con Shipio y bueno, entonces sigue la discusión porque quieren, en la cena de nominados preguntan quién quiere que se vaya y bueno, Pincoya apuntó a Shipio, Shipio a Pincoya, después Mariela apuntó también a Shipio y Charlotte a Pincoya, así que bueno, se volvieron a gritar y otra vez nuevamente muy desubicada, muy desbocada, diría yo, Pincoya los gritos, ni siquiera dejándolo hablar a Santiago del Moro. Después, cuando se tranquilizaron, fueron al living y ahí otra vez hizo las de la suya, pues dice, tenés que ir a buscar a la llave para abrir si ganamos la prueba o no. Entonces le decía Pincoya, pero tenés que ir a buscar la llave. Shipio le decía a Pincoya. Y Pincoya le dijo, si no me manda el Vic o Santi, vos a mí no me va a mandar. Así que, sí, una de pelea ya insoportable. Así que, bueno, hay que ver quién se va en la noche de hoy. Pero, bueno, Pincoya sigue acelerada, no baja un cambio. Y todo hace prever que en la noche de hoy ese versus se dé precisamente con Shipio. Shipio, las encuestas dicen que se va a Pincoya, pero con Gran Hermano nunca se sabe. Pero bueno, hay que ver que si realmente se queda ese versus en la noche de hoy. Estamos hablando de Pincoya.
2: Hoy hay eliminación.
3: Hoy es la última eliminación. Ya después las que quedan serían finalistas.
2: Ah, sí.
3: Sí, y después todos.
2: Pero hay
3: los...
2: un montón. En la casa de anoche mostraban, hay una.
3: Y porque están las visitas todavía. Se tienen que ir las visitas.
2: ¿Y cuántos van a quedar?
3: Se tienen que ir las
1: cuatro,
3: visitas.
1: ¿Cuatro o seis van a quedar? ¿Cuatro?
3: Quedan seis.
2: ¿Y los seis son finalistas?
3: Claro, son todas mujeres. Hay dos hombres que están de compañía, que es Cola y Martín. Cola está con Charlotte y Martín está con la Silly. Que la Silly se enamoró de Martín. Se enamoró y él no quiere saber nada, pero la trata bien, la cuida porque él fue a acompañarla y derrapó la Silly, se enamoró. Así que hay que ver qué es lo que pasa después. Ella siempre dice que son amigos, pero le da celos que hable con otras, le da celos que esté tomando mates con otras, le da celos que le hagas masaje a Sol, le da celos que no esté todo el tiempo con ella. Hasta días atrás, Silly se fue a dormir con Martín. Para no dejarlo solo.
2: Ajá.
3: Uh-huh. Está enamorada Yanina Silly. Sí, hay que ver. Él lo dejó en claro de que él no siente nada, pero ella es como que, digamos, dejó en claro con la gente de la casa. Ella no se lo dice. Entonces ella está creída que él también está ahí para seguir una historia de amor cuando terminen ahí dentro de la casa. Hay que ver lo que pasa cuando se desilusione.
2: Bueno, bien. 10 minutos pasaron de la hora 9. Mañana con cielo cubierto, todavía algo de niebla, y todavía hay que tener precaución, siempre hay que tener precaución, pero con las condiciones climáticas como las de hoy, más todavía si sale a la ruta.

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1: La hora 9:16 pasaron de esta mañana, 13 grados, la temperatura actual en Las Parejas, 98, el porcentaje de la humedad, 1013 hectopascales, la presión barométrica, cielo mayormente nublado. Locales. Sucedió un hecho de usurpación en el costado de las vías férreas, a la altura de la calle 31, una familia de tres menores y hoy puede haber novedades al respecto. Actúa con respecto a este tema el juzgado de Cañada de Gómez. Regionales. Incendio en una camioneta dentro de un garaje en Cañada de Gómez. Bomberos acudieron el domingo a un incendio de calle Patagonia el 500 tras un aviso por el incendio de una camioneta que se encontraba dentro del garage. Al llegar, el fuego ya había sido controlado por los ocupantes de la vivienda. Los bomberos realizaron tareas de enfriamiento y verificación, constatando que el sector del motor fue el principal afectado.
4: Nacionales.
6: El gobierno anunció un aumento para los militares y fuerzas de seguridad tras los reclamos por bajos salarios. El incremento acumulado para las Fuerzas Armadas será del 12,22% sobre el haber entre septiembre y diciembre de 2026 y alcanzará un 32% en el año. El gobierno anunció que destinará 50.000 millones de pesos para esta recomposición salarial. Tiroteo en una fiesta electrónica de Suiza. Una joven murió y hay 5 heridos. El ataque ocurrió cuando terminaba un evento en el hipódromo de Schachen y la policía investiga si actuó una persona o un grupo.
4: Deportes.
6: Una multitud recibió a las Leonas en Ezeiza tras conquistar la Copa del Mundo. La Copa ya está en casa. Más de 200 hinchas, familiares y jóvenes jugadoras se esperaron desde la madrugada en el aeropuerto. María José Granato apareció con el trofeo y dejó un mensaje para las nuevas generaciones. -13 grados, la temperatura actual en las parejas, 98% el porcentaje de la humedad, 1013 hectopascales, la presión barométrica, cielo mayormente nublado, la hora 9:19 minutos.
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0: hay dos novelas que van llegando a su fin y no precisamente es un Gran Hermano o alguna serie, ¿no?
1: Mira, las novelas turcas, ¿usted?
0: No, son novelas futbolísticas. Una de ellas es la de Julián Álvarez. Volvió a las prácticas del Athletic, del Atleti de Madrid, y aparentemente va a jugar hasta por lo menos fin de año en el Atleti.
1: Pero es horrible que estar así, porque él se quiere ir.
0: Pero Juliana...
1: Lo ignoran.
0: Pero Juliana, firmaste un contrato donde ganás 8 millones de euros por año. No es un sueldito de 2 pesos con 50.
2: Sí, pero lo está deteriorando en cuanto a salud mental.
0: Claro, pero el problema no es Julián Álvarez y no es el Atleti. El Atleti es dueño del jugador hoy y defiende su mercadería, vamos a ser claros. ¿Qué es lo que pasa? Acá el gran problema es el intermediario, el representante,
2: claro,
0: que cada vez que lo vende agarra el 10% de la venta. Entonces, fíjese, si lo vende a Julián Álvarez en 100 millones de euros, que vale más, pero póngale 100 millones de euros, el tipo curra 10.
1: Claro.
0: Entonces le picotea la cabeza continuamente. Vos tenés que ir al Barcelona, el Barcelona te quiere, y esto del Barcelona, y el tipo se embaló, claro, porque Julián Álvarez curra un 15% de la transferencia. Entonces está la guita de por medio. Pero si vos firmaste un contrato, manifestale al club que cuando aparezca una oportunidad, si es posible, que te transfiera por una cuestión económica, más allá de que manifestes de que estés de acuerdo y conforme jugando en el Atlético de Madrid, ¿no? Yo creo que hay una cuestión más allá del problema de la salud mental, que lo comparto plenamente, Lucía, pero hay un problema acá de la gente que le está llenando la cabeza para que se vaya a jugar a otro club. Le dieron la oportunidad de irse otra vez a la Premier League, a Inglaterra, y él dijo que a Inglaterra no vuelve. Él fue estrella en el Manchester City con Guardiola. De ahí pasó al Atlético de Madrid, donde también fue estrella. Jugador de la selección argentina, goleador. Pero los contratos son los contratos. Y si se firman, son para cumplirlos. No hay vuelta que darle. Bueno, ahora volvió. El tema va a ser cómo va a recomponer su relación.
1: Iba yo.
0: Pero la relación la va a recomponer metiendo goles. Cuando meta un gol, ya la gente lo mira de otra manera.
1: La gente lo silba, lo insulta, el técnico lo ignora, los compañeros.
0: No es que lo ignora, el técnico entonces cuida su quintita también. El técnico puede poner del lado de él abiertamente porque lo cruzan en la primera de cambio.
1: Claro, pero no sé, una charla, qué sé yo, porque esto fue muy evidente para el exterior, porque si hubiera sido vestuario hacia adentro, es mi opinión, ojo.
0: Pero él lo internacionalizó.
1: Claro, bueno, pero ahí está, porque él pensó
0: diciendo públicamente que aparte no es que dijo quiero que me transfieran, no, quiero ir a jugar al Barcelona, que es un rival directo, es como acá, si hay un jugador, vamos a hacer la suposición, no demos nombre, pero hagamos la suposición, hay un jugador de uno de los dos equipos de las parejas que sale a decir por la radio nuestra, yo me quiero ir a jugar al otro equipo de las parejas. El domingo lo reputean hasta en arameo. Esto es así.
1: Claro, pero por eso digo, pero es como dijo Lu, por la salud mental de cómo está él, de cómo lo están utilizando, porque en realidad...
0: Pero los que lo utilizan son los que están en derredor de él.
1: Y bueno, eso digo, el malestar es general, porque a lo mejor él consciente o inconscientemente hace lo que le piden, y claro, esto le está generando inconveniente en todo el ámbito futbolístico de él, ya sea en el entrenamiento, con el entrenador, con el club, con los compañeros,
0: los hinchas. Juliana, el fútbol, nosotros le decimos que es una pasión y es mentira. El fútbol es un negocio. El fútbol pasión es acá
1: el
0: en
1: la, hincha, para el hincha acá es en la pasión.
0: Liga. Es acá en la liga.
2: Sí, para ellos es un negocio.
0: El fútbol es un negocio.
1: Bueno, pero para el hincha sí es pasión, para ellos es negocio.
0: Sí, estoy de acuerdo con vos.
1: Porque
0: pero...
1: a mí si me pagan yo no me voy a ser hincha de otro club porque me paguen. En cambio el jugador, todo jugador que lo venden lo cambia y dice, yo amo esta camiseta toda la vida.
0: Siempre fui hincha.
1: Siempre fui hincha, ves el escudo y qué sé yo, y no
0: es un negocio, es un negocio, es un negocio. Vos ves un partido de fútbol y ves 22 multimillonarios corriendo detrás de la pelota.
1: Está enredado en su propia telaraña.
0: Claro, y vos te... ¡Cómo vino! ¿Cómo vino de la calle? ¿Cómo vino?
2: Se renovó enseguida.
0: Sí, automáticamente. Bueno, esa es una novela. La otra novela que cerró también es la del Changuito Ceballos. Él no se quería ir libre, él dijo que quería que Boca tenga su negocio con su venta. Llegó al filo del cierre del libro de pases en Europa y logra meterse en el equipo de Monza, en Italia. Equipo que ascendió recién a la Serie A, o sea, la primera división, y ahora será uno de los delanteros del equipo italiano. Boca recibe 5 millones de dólares por la venta y se guarda el 40% de una futura venta del Changuito desde Monza hacia otro equipo de cualquier lugar del mundo. Así que
1: eso sí son negocios.
0: Un buen negocio, le queda muy buena plata a Boca, porque sin dudas el Changuito mínimamente lo van a vender por lo que lo compraron. Y a Boca le queda en una supuesta futura venta un 40% de lo que lo vendan. Así que va a sumar mínimo 2 millones de dólares más con la venta del Changuito Ceballos, que va a jugar al fútbol italiano. Esperemos que le vaya bien. Es un buen pibe que había sufrido esa terrible lesión en una Copa Argentina, ¿se acuerdan, no?
1: Sí.
0: Jugador de Camioneros era, alguien del equipo. ¿Camionero era?
1: Me parece que sí, que era
0: Camionero. Me parece que era de Camionero. Bueno, gracias a Dios se recuperó y bueno, ahora lo transfirieron.
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1: Hubo novedades, lo decíamos esta mañana bien temprano, en el ámbito policial, un hecho de lesiones dolosas el día 29, el día sábado, en calle 6 al 800, la víctima, un masculino de 31 años de edad, involucrados dos masculinos, hermanos. Allí personal del comando radioeléctrico recibió un llamado del 911 por alteración de orden público en calle 6 y 27. Cuando llegaron al lugar, ven que un grupo de personas se retiran en motocicletas y quedó en el lugar una persona, esta persona que decíamos antes de 31 años, con lesiones en el rostro y la cabeza. Ante la falta de poder comunicarse al servicio de emergencia, fue trasladado al hospital por personal policial, y ahí su concubina manifestó que los agresores los conocía.
0: Los identificó,
1: dos hermanos, quienes lo acusan de robo de una garrafa de gas, hecho que se habría repetido y por el cual no se había presentado denuncia. Después de que fue asistido en el hospital, el médico indicó su traslado a Cañada de Gómez para una tomografía y mejor atención.
0: Hubo un accidente de tránsito el fin de semana. Por la tarde, en la intersección de 23 y 24, donde la víctima fue un masculino de 69 años, el involucrado, quien conducía un vehículo, una Ford EcoSport, un argentino de 42 años. El hecho ocurrió, reitero, en la intersección de calles 23 y 24, allí se constata que por causa que se tratan de establecer, colisionaron una camioneta marca Ford de color gris y una motocicleta marca Guerrero, conducida por la persona mayor, ¿no? La persona de 69 años. Este último es trasladado al Sanco debido a que presentaba dolor en la zona del abdomen. Se trasladan los vehículos involucrados a dependencia policial para continuar con las actuaciones de rigor.
1: Después también trabajó el comando radioeléctrico en una usurpación al costado de las vías férreas, allí a la altura de calle 31, por una familia con tres menores, que, bueno, hoy iba a haber novedades con respecto a esta familia por esta usurpación allí por parte del juzgado. Así que se está trabajando, se sigue trabajando sobre este hecho de usurpación, reitero, de una familia que tiene tres menores con ellos.
0: Bien, hora 9:36 minutos.
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5: Y ahora escuchamos Paloma de los Lirios a pedido de Esther.

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0: 9 minutos pasaron de la hora 10 y aquí estamos, acompañándolos hasta el mediodía en la 95.5 por Radio Las Parejas. ¿Qué harías si te dijera que podés empezar a cumplir el sueño del cero kilómetro desde 300.000 pesos por mes? 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
1: Y en medio del escándalo de Tini Stoessel, Mirtha Legrand el fin de semana contó quién manejaba su dinero cuando ella era menor. Uh-huh. La chiqui le contó a Pampito cómo fueron los inicios de su carrera y hasta cuánto ganó con su primer película. Mirtha sorprendió a todos a contar estos detalles de sus inicios como actriz. El tema llegó a la mesaza cuando se debatió el vínculo de los artistas más jóvenes y las familias tras el escándalo de Tini y su patrimonio. En ese contexto le preguntaron a la conductora cómo había sido su experiencia al iniciar siendo tan joven. La chiqui no dudó en responder, sí, era muy joven, era grato todo, muy familiero, entonces me sentí muy a gusto, es lo que recordó sobre esa época en la que su madre se encargaba de administrar su carrera, y fue entonces cuando Mirtha remarcó que nunca tuvo conflictos con la administración de su carrera y que el ambiente familiar fue clave para sentirse más cómoda en los inicios, Alejandro Lerner quiso saber si alguna vez tuvo problemas con el manejo de su carrera y Mirtha fue contundente. No tuvo inconvenientes, pero sorprendió al revelar este dato desconocido. Ella dijo, no, pero en mi primera película gané 1,000 pesos, es lo que contó, dejando a todos con la boca abierta. De esta manera 1,000 pesos en esa época era un montón de plata también.
0: Así claro, que... es que debe haber sido muchísimo.
1: Así que bueno, Mirtha contó su experiencia cuando arrancó su carrera y que su madre administraba su dinero en ese entonces.
0: En otra de las informaciones también reflejadas en el día de hoy, estuvo Florencia Bertotti en Rosario, una noche para volver a creer en los finales felices. Mucha gente de las parejas que viajó, que sí. Subieron fotos con las vinchitas con florcitas.
2: Todas se vistieron re lindas.
0: Estaban todas re lindas, exactamente. Entre canciones, recuerdo, y una apuesta impactante, dicen, la artista convirtió el Metropolitano en una celebración de historias que todavía hablan de amor, sueños y emociones que atraviesan generaciones. Por primera vez con su gira Otra Vuelta, Florencia Bertotti llegó al Metropolitano y convirtió el show en algo más grande que un recital. Hubo canciones para muchas mujeres de 30 años y tanto fue volver, 30 años y tanto, eso quise decir, fue volver por unas horas a su infancia, para sus hijas, descubrir en vivo la banda sonora que heredaron de sus madres y bueno, este día domingo allí también se estuvo presentando. Dice que para entender la verdad de lo que pasó durante más de 2 horas sobre el escenario también había que mirar alrededor porque estaban las mujeres, algo que le contaba recién, no sé si a Paula o te conté a vos, Luz, que estaban todas con las vinchitas con flores, sí. Estaban todas.
2: Y algunas se hicieron remeras personalizadas. Claro, también.
0: Claro, exactamente. Dice, para muchas mujeres era muy emocionante. Dice, 2 horas en el escenario. Había mujeres con flores, niñas con coronas, muchas flores amarillas, brillos, colores, madres abrazando a sus hijas y obviamente los celulares, intentando guardar esos momentos donde, bueno, estuvo la presentación de Florencia Bertotti. Dice que en Rosario había algo especial, era la primera vez que Bertotti llegaba a Rosario con este espectáculo y la respuesta del público dejó en claro que había una enorme expectativa por su llegada. Dice que la banda, los bailarines, las coreografías, las pantallas gigantes, la escenografía, fue todo, todo, todo muy, pero muy lindo y que disfrutaron muchísimo precisamente de Otra Vuelta Tour, Florencia Bertotti, que estuvo en el Metropolitano en la ciudad de Rosario, tanto el día sábado como ayer domingo.
1: Tras la detención de Callejero Fino, su entorno difundió un llamativo comunicado. La discográfica, que representa al artista difundió un comunicado sobre la causa judicial que se abrió contra el cantante. El entorno de Callejero Fino difundió un comunicado oficial después de la detención del cantante en Tigre, en el que pidió cautela y respeto ante la difusión de varias versiones sobre este caso. El mensaje fue emitido por la discográfica que que representa al artista y compartido en las redes sociales por Jessica, que es su pareja. En el contexto, allí se nombra, el equipo del músico evitó brindar varios detalles sobre la causa y se limitó a informar que Simón Natael Alvarenga, así es el nombre del cantante, más conocido como Callejero Fino, está cumpliendo con los requerimientos de las autoridades. Informamos que Callejero Fino se encuentra actualmente atendiendo un requerimiento firmado y cumpliendo plenamente con las obligaciones ciudadanas ante las autoridades competentes. Es lo que señalaron y además agradecemos el respeto, la paciencia del público en este momento. Nos comprometemos a mantenernos informados en cuanto dispongamos novedades de manera más oficial, es lo que agregaron de esta manera sobre la detención del cantante por portación de arma.
0: Ahí justamente están pasando las imágenes del momento que lo detienen. Uh-huh. Vea que ahí detienen la camioneta y bueno, y dice que él no tenía la patente porque estaba grabando un videoclip. Bueno. Que cuando graban los videos le sacan a las patentes de los vehículos. Y por eso es lo que dice el claro. abogado, ¿no? Hay que ver que igualmente no sé para qué el arma. A no ser que estaba incluida en la coreografía del video.
1: Y por ahí lo hacen.
0: Es lo más probable, sí, porque muchos se filman con armas. Sí. Algunos con de verdad y otras que son réplicas. Marik Zavalli bajó la persiana de su histórico local de flores después de 26 años. Me agoté, es lo que dijo la mediática y también empresaria textil. Está liquidando, búsquenla en las redes, porque está liquidando todo con los precios divinos. Si le gusta el estilo, si le gusta el estilo de Marik Zavalli. Está rematando todo, pero vía online.
1: Bueno.
0: Contó que ella desarmó y, bueno, se vieron las cómo desarmaba su negocio de Xurama, que ya no quiere continuar afrontando los gastos y las obligaciones que implica mantener un comercio. Dice, me agoté. Te juro que me agotó todo, es lo que reconoció, porque, bueno, parecía que en algún momento ella tenía este local, porque tenía 9 locales. Allí en el barrio porteño de Las Flores iba a poder remontar un poquito más, pero bueno, debido a las dificultades sociales y ahí está. Y como es, después de varios comercios que empezaron a cerrar.
1: ¿Cerró todos?
0: Cerró Surama. 4, creo.
1: Ah.
0: Entonces, pero bueno, el de Flores era el que ella trataba de mantener por ser un lugar, obviamente, muy
1: conocido,
0: concurrido, pero bueno, teniendo en cuenta que empezaron a cerrar de más negocios, es como que ella quedaba el negocio perdido y no había mucha venta. Entonces, bueno, decidió cerrar definitivamente el local de ropa que mantuvo durante 26 años. Allí
1: mucho
0: en el barrio,
1: tiempo.
0: Sí, mucho tiempo. Allí en el barrio porteño de Flores y sigue liquidando lo que le quedó, pero todo vía online.
1: Veremos entonces. Vamos a chusmear la página.
0: Busque Surama.
1: Bien, Surama.
0: Busque Surama. Ella es la marca de Marik Zavalli y ahí va a poder ver todo lo que tiene.
1: Marcelo Tinelli y Nico Quiato recrearon el espíritu de Videomatch. Nadie dice nada. El programa de Luzu TV homenajeó al conductor con un programa especial el domingo por la noche que llamaron Nadie dice Match, los momentos más destacados de la noche de ayer. Nadie dice Match, el programa especial emitido este domingo por la noche en Luzu TV que reunió a Marcelo Tinelli y a Nico Quiato en una emisión en homenaje al espíritu festivo y desopilante que instaló la televisión argentina durante los 90 y 2000. Video Match con más de 240.000 espectadores en vivo en la noche de ayer revivieron este programa humorístico desde el estudio de la plataforma de streaming, este especial que estuvo conducido por Tinelli, Nicolás Occhiato y Martín Garabal, nació de una prueba piloto que surgió tras la visita del histórico conductor al programa Nadie Dice Nada, el programa de Nico Occhiato en Luzu TV, y bueno, allí fusionó a los integrantes del recordado ciclo de humor con miembros del ciclo que encabeza Occhiato, y dice que la química entre los dos referentes de generaciones distintas terminó de cuajar en un formato mezcla con códigos del streaming con segmentos de Videomatch. La verdad que no vi nada, pero bueno, dicen que estuvo muy bueno.
0: Dicen que estuvo muy bueno, yo tampoco lo vi, pero dicen que estuvo muy bueno.
1: Y bueno, ahí se nota la admiración de Nico Quiato por claro. Marcelo Tinelli, porque siempre lo dijeron, ¿no? Y también hasta incluso decían que él le copiaba el estilo. Pero bueno, de esta manera esto pasó anoche en el streaming de Luzu TV.
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0: 32 minutos pasaron de la hora 10, lo seguimos acompañando hasta el mediodía en esta mañana gris, ¿eh? ¿Qué harías si te dijera que podés empezar a cumplir el sueño del cero kilómetro desde 300 mil pesos por mes? 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
1: La reina del flow, el esperado concierto que llegará a Buenos Aires, Córdoba y Mar del Plata ya llega. El fenómeno musical basado en la serie de Netflix, se realizará en Buenos Aires, Mar del Plata y Córdoba, con la actuación de Carolina Ramírez como Jamie Montoya. Yo no vi la serie, pero sé que mucha gente es fanática. Y
2: yo
1: bueno,
2: sí. ¿Sí? Sí, muy buena.
1: Muy buena, sí, es lo que dicen, ¿eh? Y bueno, ahora llega este espectáculo en vivo. La primera parada del tour en Argentina será en Buenos Aires, donde se presentarán el lunes 14 y martes 15 de septiembre, Movistar Arena de Villa Crespo. Las entradas ya están agotadas, ¿eh? Además, el 18 de septiembre van a estar en el Quality Arena de Córdoba y el 19 de septiembre en el Estadio Polideportivo en Mar del Plata.
3: Bien, sí, dígame.
2: Faltó el trabajo para ir a farmear Aura y le van a descontar el día. Un joven aprovechó el momento en que era entrevistado por su gran hazaña en un torneo, ya que salió segundo, de farmear Aura, y reclamó que en su trabajo le quieren descontar el día por haber faltado. Según explica, sí, obviamente está bien, pero bueno, para él no. Según explica, él le avisó al dueño de su motivo de ausencia, pero la empresa consideró que no es válido y le descontaron el día. En tanto, el subcampeón de esta batalla decidió que en caso de que eso suceda, llevará a la empresa a la justicia.
3: Oh, no, parece una locura. ¡Cuánta boludez, por Dios!
0: ¡Hombre, grande!
3: ¡Bancátela, hermano!
0: Te fuiste a paviar espantando mosquitos, dejate claro, de porque veo seguro que espantan mosquitos,
3: ¿Cómo termina?
0: Hacen así, no entiendo. Dicen, el otro día escuchaba al campeón, porque hizo.
1: ¿Cómo el campeón?
0: Así fue campeón.
1: ¿De farmear Aura?
0: Sí. Ah. Campeón no mundial, sino argentino. El primer campeón. Y hizo un video con un youtuber. Donde, bueno, le retrucaba. El conocido que le dice, ¿qué vas a comprar? ¿Viste? Sí. No me acuerdo cómo se llama el youtuber este. Y le contaba y dice que eso le sale, que fue Terian también en su momento. Oh. Y ahora que yo cuando escucho todo eso digo, déjense de joder, no tienen otra cosa para hacer.
3: Que vayan a laburar.
0: Pero
1: no van.
0: Estás paviando. Y encima ahora a juicio la empresa. Espéreme que me falta unos 15 días que tengo que ir a una, ¿cómo es? A una gira para flamear agua.
3: Agua, sí, agua puede flamear usted. Sí, agua.
0: Flamear. Quería flamear agua.
1: Ella quiere ser bandera, quiere flamear.
3: Dios mío, va a flamear agua.
0: Pero hoy estamos hablando de todo esto.
3: Espero un par de meses que haga un poquito más de calor.
1: Claro. Para meterse al agua.
3: Flamear agua ahora, nos congelamos todo acá. Bueno, decíamos esta mañana que Andy Kunasoff basa su programa en el sexo. Es el pH.
0: Se ve que vende.
3: El sexo, y sí, la gente curiosa.
2: El morbo, básicamente.
3: Claro, me extrañó yo te lo decía recién fuera de micrófono, lo de Georgina Barbarossa, que dijo públicamente que el marido se cansó de pedirle trío. El marido está muerto, no puede defenderse.
0: Defenderse el hombre.
3: Pero ¿cómo va a decir eso del marido? O sea, desubicada como alpargata arriba del televisor, más
0: si
3: o menos.
0: Si fuese así...
3: No, es que debe ser así, bueno, debe ser así, la boca.
0: Pero déjalo en tu intimidad.
2: Claro, sí, lo son mismo, cosas de la pareja.
0: A mí no, obvio, me gustó ayer cuando yo leí las declaraciones de Juli Pollo. No había visto.
2: Sí, también.
0: No, también, digo, pero déjatelo para... Lo cuentan como si fuera una hazaña.
3: ¿Qué dijo Juli
1: Pollo?
3: Van
1: a eso.
0: Que ella sí tuvo algo con una mujer.
3: Ajá.
0: Que le preguntaron si no tendría inconveniente, una cosa así. Ella confesó de que sí tuvo y que le gustó en su momento.
3: Ajá. Bueno, está bien. Sí, hay cosas íntimas que por ahí...
2: Sí, igual que Maxi López decía, no, pero yo estuve con dos mujeres, con una mujer y un tipo, con un y así también.
1: Claro. Que probó con un tipo, dijo.
3: Ah, ¿también probó?
1: Sí.
3: Creo que era la torre solamente el que había probado. ¿Se acuerdan, no?
0: Sí.
1: Puntita. ¿En serio?
0: Se me cayó un ídolo.
3: Puntita la torre.
1: Ídolo,
3: Maxi. Puntita.
0: No, no, pero me refiero a que parecía un hombre serio.
3: ¿Quién?
0: Maxi López.
3: Parecía.
2: Parecía, porque con todo lo que
0: ahora
2: contó.
0: Con esto ya no, claro, olvidate.
3: Sí, es cierto. Bueno, ¿me quiere decir algo? Porque tengo algo relacionado al programa acá, ¿eh?
2: No, tengo un mensaje, pero no tiene nada que ver, así bueno, que si quiere seguir con
3: sí.
2: eso.
3: El tema es que cuando Kunesov habló de los que se sintieron traicionados por alguien a quien le habían dado confianza, el primero que salta es Maxi López, ¿no?
1: Claro.
3: Y Maxi López tiene para ser un bestseller,
0: y sí,
3: más o menos. ¿Eh?
0: Sí. Y bueno, con Maxi obviamente nació la icardiada.
1: Todas claro, las declaraciones que
3: claro,
1: dijo.
3: Claro, claro, claro. Esta es una parte de lo que decía Maxi López. ¿Eh? A ver, si lo tenemos por acá, sería bueno.
4: Saben todos. Lo que sí es verdad que cuando...
5: Yo acá no sé nada, me olvidé. Llego al canal...
6: El público se renueva, como dice.
5: Me acuerdo que era jugador de fútbol y...
4: Sí, el círculo cuando es interno, cuando yo era una persona que ayudaba mucho, porque necesitaba y... el dolor es ese, ¿viste? Cuando es alguien que vos brindás... A mí me tocó llenar una heladera porque por ahí estaban momentos difíciles.
5: ¿Era tu compañero de equipo?
4: Sí.
5: Porque le pasaron tantas heladera, cosas que ni me acuerdo.
3: Y el otro le llenaba la cabeza.
5: ¿Era tu amigo y tu compañero de equipo?
4: Hay una cosa que en el mundo del fútbol... Vos lo sabés, uno cuando yo viví 20 años afuera, 21 años afuera, cuando estás afuera, a los chicos sudamericanos, por lo general, ¿viste? O uruguayos, paraguayos, brasileros, es como que vos te acercás.
5: Los más grandes los arropan.
4: Claro, ¿viste? Vos te acercás, entonces yo organizaba siempre comidas en casa, éramos 4 o 5 argentinos.
0: Salame.
4: 4 o 5 argentinos en ese equipo, y bueno, los recibía a todos.
3: Wanda también.
4: La cosa es esa, ¿no? O sea... cuando es del círculo interno, porque si las cosas pasan,
5: sí, sí,
4: la verdad
5: sí,
4: que puede pasar, la gente se puede enamorar,
5: pero no con alguien que recibiste en tu casa, que es el caso de lo que viene hablando, que ahí es
6: separada, ¿no? El vestido de novia le conseguí, o sea, es como...
4: Claro, montón. Bueno,
5: vos lo apadrinaste a él.
4: Yo lo ayudaba como ayudaba a otras personas, o sea, como ayudaba a otros chicos y en diferentes lugares, porque... me han ayudado a mí también.
5: ¿Y él sentí que te trataba como amigo, como referente?
4: Sí, bien, bien, bien con todo. Yo era, digamos, el referente un poco de todos los chicos sudamericanos que estaban ahí. Y más que nada es eso, porque se metió donde habían hijos. Porque cuando te metes con los chicos, ¿viste? Ahí es el problema.
5: Claro.
4: Por lo menos para mí. ¿Me entendés? Porque siempre lo dije y lo he hablado con Solange. Le digo, uno puede fallar como pareja, pero no puede fallar como papá y como mamá, ¿entendés? Y cuando uno se mete en esa situación y pasan todas estas cosas morbosas y todo, ¿viste? Y quedan involucrados los chicos, obviamente no de mi parte, sino de la otra parte, es feo.
7: Pero yo me acuerdo que vos estabas hecho bolsa porque la vez que estuvimos juntos acá,
4: sí,
7: vos llorabas como un loco porque hacía un montón de tiempo que no veías a...
5: Eso vino después, claro.
4: Pasé muchos años sin ver...
3: Bueno... esto es una parte, ¿no?, de lo que decía Maxi López. Él le llenaba la heladera a Mauro Icardi.
2: Sí.
3: Y el otro le llenaba
0: lo arropó como
3: y el otro
0: un niño.
3: Le llenaba la cabeza, Cosa
0: sí,
3: increíble.
0: Sí, yo
3: ¿no?
0: no iba a decir otra cosa, pero
3: no, ya sé lo que usted decía, pero yo no lo puedo decir. Pero
0: bien,
3: no a él, a Wanda.
0: Bueno, por eso.
3: Ah.
0: No, a él no. Iba a decir. No lo digo.
3: No lo diga. Déjelo ahí nomás. Así que bueno, y después, bueno, yo no lo vi el programa, pero sí vi, como dijo Lucía, en las redes sociales, precisamente todos estos temas, ¿no?
1: Sí, y Wanda, que también salió a hacer un comunicado, ¿lo vieron?
3: Claro, sí, porque él, ¿qué es lo que dijo él? Que cuando estaba en Rusia, ¿cómo era
2: hacía
3: el tema?
2: Hacía como fiesta o algo así, ¿no?
3: Ajá, claro. Que lo tenía que cachetear, ¿cómo era el tema?
2: ¡Oh!
3: Sí, algo así dijo.
0: ¿Lo vieron ustedes? Cuéntenme, que no sé nada.
3: ¿Qué vio el sábado de la noche usted?
0: Películas.
1: Farmeando agua.
3: Bueno,
1: estaba.
3: Cuente la película entonces. Bueno.
1: Él dijo, había dominadoras, había de todo, tanto para el femenino como para el masculino. Se abría un mundo increíble. Es lo que dijo sobre estas fiestas sexuales, que él participaba.
3: Claro, y ella salió a decir, dice, me levanto con la novedad de que a mi ex lo cacheteaban en lugares para tener sexo en Rusia. Eso es lo que no entiendo.
1: Claro, eso es lo que él dijo.
0: Que la deben cachetear en la habitación.
3: ¿Qué le cacheteaban?
1: No, porque en la era...
3: habitación. ¿Qué le cacheteaban? Claro, sí.
0: En la habitación, te estoy diciendo. ¿Eh? Dice... Lo cacheteaban en la habitación y en general se daban una cacheteada cada uno para arrancar.
2: Sí, sí, sí, sí, dijo. Wanda dijo, qué lástima saberlo tarde porque estoy buenísima en eso también. No, te no, recuerdo no, que no, llegaste no. a Rusia estando casado conmigo. Por eso fue toda la polémica que salió Wanda, porque claro, él lo dijo libremente, pero estaba casado con ella en ese momento.
1: Ajá. Claro, como que participaban de esas fiestas donde había dominadoras, claro. Es lo que dijo.
3: Ella, Guandanara dijo que esas anécdotas le faltaban, que ellas no las conocía, por lo que contó, dice, fueron más de una vez. Cuando te cruce, te cacheteo yo por estas de las que no me había enterado, las demás ya te las cobré. No sé.
0: Oh, mala Wanda, ¿qué querés si no es tu marido? Deja de joder.
3: No tiene nada que ver.
0: Se hizo cargo ahí.
3: Claro, no tiene nada que ver.
1: De, muy ridícula quedó
0: en vez
1: para
0: de,
1: mí.
0: Claro, en vez de quedarse callada porque vamos a decir la verdad y voy a ser media bruta. Quedó como una cuernuda. Callate, no digas nada.
3: ¿Cuerno?
0: Cornuda. Pero acá fue de todo. Cornuda. Callate, hacete la desentendida. Ay, mi marido no me hizo nada. Pero no, ahora ella queda como la gran cornuda.
1: Y la conclusión es lo peor, diga. ¿Por la qué? Salieron a matar en las redes. Porque mandó a las mujeres a trabajar.
3: ¿Quién, ella?
0: No.
1: ¿Y ella? La conclusión dice, mujeres salgan a trabajar, hagan sus vidas, no dependan, ganen su dinero, ser mantenidas a veces sale muy caro. Quizás estás criando 3 bebés en un país extraño o estás embarazada y a tu marido lo están azotando en un sótano.
2: No. Acá nos llega un mensaje con respecto a este tema. Maxi le llenaba la heladera a Icardi, le llenaba la heladera e Icardi le llenaba la cacerola a Wanda. Y sabía dónde se metía Maxi, si no acuérdense cómo se hizo famosa Wanda con Diego haciendo locución.
3: Claro, exactamente, con el micrófono. Bueno, el programa...
0: Probaba ella golpeaba así, hola.
3: A Cunesol le conviene todo esto porque todo el país está hablando de estas declaraciones de Maxi López, de Georgina Barbarossa, de lo que dijiste vos de Julio Poggio.
2: Es para generar morbo y polémica.
3: Total, la que me pareció, porque yo vi un pedacito nada más, le digo la verdad, muy recatada y que no daba el paso adelante... Era la modelo que también tiene sus andanzas, ¿no? ¿Cómo es? La misionera, la rubia, linda misionera.
1: Ingrid. Ella Gruker. Contó también, lo vi en un video, contó que se sintió traicionada en el sentido de que su esposo la engañó con
0: la sobrina de ella.
3: ¿Cuál era? ¿López?
1: Ah, no me acuerdo.
3: No, porque se acuerda que andaba con Cristóbal López.
0: Sí, pero...
3: ¿No es ese?
0: La pareja actual, no Cristóbal López, era otro más joven. La engañó con la sobrina de ella.
3: La sobrina turra también, ¿no?
0: Imagínate.
2: Martín Cola Antonio. Martín Cola Antonio.
0: Ese mismo.
3: No, Antonio, no.
0: Déjelo tranquilo.
2: Ese sería el que estuvo con Andrea Miranda, quien es la esposa de su sobrino Santiago.
1: Ah, sí, era.
3: Y la esposa del sobrino.
1: Pero ellos trabajan.
3: Peor todavía, doble ahí.
1: Sí,
3: ¿no?
1: doble
0: traición.
3: Porque turra a ella y lo turró al tipo también, ¿no?
1: Sí. Y el marido de ella también, un hijo de mil.
3: Ah, terrible. Sí. Bueno.
1: Y ellos trabajaban juntos.
0: Y le negaban todo el tiempo. Se lo negaban en la cara hasta que ella. Hizo el lío en el gimnasio que tenían juntos. Ahí Ingrid contó que ahí fue la agarrada más fuerte. Sí, fue muy comentado toda esa situación.
3: Bueno, bien. En Banfield se están quejando por el penal, el que le hicieron repetir a Almada. Se están quejando.
0: Ya fue.
3: Dicen que no debió haberse. Yo sostengo lo mismo, ¿no? Yo creo que si el jugador hubiese pisado el área, sí. Correspondía pararlo, patearlo de nuevo, quiero decir. Pero el jugador levanta la pierna y no logra pisar en el momento que la pelota sale. Pero bueno, ya es historia.
0: Obvio, ya quedó en el pasado.
3: Otro penalcito para River, dos penales, uno lo erró, el otro lo hizo, ¿no? Así que bueno, Bien, bien, volvieron, volvieron los penales.
0: Lo que me quedé sorprendida el fin de semana, porque lo vi el viernes y el sábado con la final de las Leonas, no sabía y me peleaban, me decía, vos viste cualquier cosa, porque primero le cambié el nombre. Y después me acordé, digo, usted, no, pero es
3: usted él. De bautizar, sí.
0: Claro, pero dije, mire, lo primero que digo, ¿qué hace Alberto Fernández ahí?
3: No, no es Alberto, bueno, es Aníbal, presidente de la asociación
0: yo?
3: De...
0: ¿Y qué dije yo? Cambié el nombre. No, entonces no. Me dice,
3: ¿y cómo
0: no
3: saltaba?
0: Es.
3: ¿Cómo gritaba?
0: Dice, no es Alberto Fernández, vos viste cualquier cosa. Y digo, bueno, después me retracté, digo, Aníbal, no, tampoco es, sí, pero sí, sí. Y claro, es el presidente de la Confederación Argentina de... Digo,
3: pero hace décadas creo que es presidente...
0: Bueno, pues yo me entero ahora.
3: Yo cuando lo vi...
0: Yo le conocí el lado político, no que era presidente de la Confederación Argentina de Hockey.
3: Sí, sí, sí, exactamente.
0: Estaba enloquecido, con las chicas, me pareció muy bien, digamos, el acompañamiento, y con los muchachos también, pero digo, ¿qué hace este hombre ahí? No entendía nada, porque lo enfocaban, y después cuando veo que era el presidente de la Confederación, me quedé ahí... tecleando, porque sinceramente no lo sabía.
3: Claro,
0: no sabía que Aníbal Fernández era el presidente.
3: Vuelvo al tema del penal, que se supone que al no haber pisado el área todavía, no debieron haberlo hecho patear de nuevo, y aparece la invasión de Escudero en el penal que atajó Cambese. En el partido, dice por acá, Escudero invadió y rechazó tras el despeje del arquero de la Academia, ¿no? Así que hay antecedentes en los cuales sucedió que no lo hicieron patear de nuevo. Pero reitero, si el jugador pisa el área, corresponde hacerlo patear de nuevo. Pero en este caso... no logró poner el pie todavía porque está inclinando el cuerpo y levantando una de sus piernas para meterse. Después se metió y la sacó, ¿no?
0: Era una cosita de nada.
3: ¿No? Sí, un golcito que le valió la victoria al equipo de Poncio, ¿no?
0: Bueno, y así como hay todas estas cosas...
3: Acá me parece que los jugadores tomaron conciencia del desastre que estaban haciendo, ¿no?
0: Sí, me
3: porque
0: parece que
3: si
0: sí.
3: No le ganaban a Banfield, ahora cuando jugaran el próximo partido, lo que los iban a insultar a todos es a los jugadores, ¿no?
0: Sí.
3: Poncio se iba a salvar porque recién agarra esto que una brasa hirviendo, ¿no?
0: Aparte, muchos ya lo conocen a Poncio.
3: Entonces,
0: o sea,
3: yo creo que poco es lo que debe haber aportado Poncio, no lo quiero juzgar para nada. Pero me parece que en 2 días, 3 días, podés aportar muy pocos al equipo. Los que pusieron lo que tenían que poner eran los jugadores que no lo ponían con Gaudet, ¿no?
0: Claro, pero yo digo lo que puede haber aportado Poncio, mi punto de vista, es ese lavado de cabeza, porque él también fue jugador. O sea, de que hagan entender, a vos te gusta que te insulten, que te silben y que un montón de cosas, hay que poner lo que hay que poner en la cancha.
3: Le importa tres pitos, Juliana.
0: Bueno,
3: con tal de que cobren, listo, sí, ya está. Lo que te decía antes, el fútbol es un negocio.
0: Y también las polémicas se dieron, como se dan en el fútbol, en el hockey, ¿no? Porque no sé si vio el festejo de las jugadoras belgas con las...
3: Se vinieron a festejar con las argentinas,
0: con las
3: ¿no?
0: argentinas, porque bueno, ellas, las panteras rojas, también habían perdido con Países Bajos, dice, por un polémico gol... que fue anulado por una supuesta obstrucción que dicen que revisaron y estaba mal cobrado ese gol. Y entonces festejaron con las leonas como diciéndole...
3: Como con bronca, ¿no?
0: Claro, como diciéndole a las otras, ustedes nos dejaron afuera y ahora Argentina las dejó afuera a ustedes.
3: Hay 4 partidos que se juegan hoy para terminar esta fecha, que es la número 7 del clausura del fútbol de la Liga Profesional. A las 7 de la tarde van a jugar Estudiantes de La Plata frente a Newell's, lindo partido. En el mismo horario, Defensa y Justicia Platense, ¿no? Uno de los equipos que, por supuesto, es un equipo interesante en todo sentido. Nos está representando en la Copa Libertadores de América junto con Estudiantes de La Plata. 21-15. Tigre recibirá a Barraca Central, mientras que en el mismo horario, 21-15, Instituto de Córdoba, equipo que está allá en lo más alto de la tabla de posiciones en Córdoba, recibe a San Lorenzo de Almagro.
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2: Y nos llegaba un mensaje hace un rato, buenos días.
3: Día.
2: Qué pena la situación de esta familia que usurpó con las criaturas. Está la policía, muy triste que se tenga que llegar a esta situación por no llegar a pagar un alquiler.
3: Así que, sí, bueno, son situaciones
2: difíciles.
3: Desesperantes, yo diría, ¿no?
2: Sí.
3: No quiero opinar. No conozco el tema en profundidad, pero realmente es una situación que talla ya lo desesperante, ¿no? No sé, a lo mejor le darán algún lugar donde...
0: Claro, estaban buscando precisamente...
3: Acá no hay albergues en ese sentido, no. Para gente, sí, para gente de calle, ¿no? Pero van a tener que buscar algún lugar, algo, para darle una mano, ¿no? Por lo menos hasta que puedan encaminarse nuevamente.
0: Así es, así que bueno...
3: Desconozco también quiénes son, ¿no?
0: Sí.
3: No sabemos.
0: Sabemos. O sea, sabemos de toda esa situación, pero tampoco es un tema muy difícil para estar opinando así muy abiertamente,
3: sí,
0: ¿no?
3: Sí, totalmente. 10:54 de esta jornada.

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12: La hora 11:12 minutos pasaron de esta mañana, 15 grados, la temperatura actual en Las Parejas, 90 el porcentaje de la humedad, 1014 hectopascales la presión barométrica, cielo mayormente nublado. Un hecho de estafa ocurrió en nuestra ciudad. El denunciante de 66 años manifiesta que su hija recibió un llamado telefónico de un masculino y mediante engaños relacionados con la compra de un vuelo, la indujo a realizar múltiples transferencias desde la cuenta bancaria del denunciante hacia distintas cuentas y billeteras virtuales. Además de solicitar préstamos, interviene Cañada de Gómez.
11: Regionales.
12: Incendio de vivienda en Carcarañá. Durante la mañana de este lunes 31 de agosto a las 7:20, la Asociación de Bomberos Voluntarios de Carcarañá recibió una alerta sobre un incendio de vivienda en calle Uruguay al 1470. De inmediato se movilizaron las unidades hacia el lugar. Al arribar, el personal constató el incendio generalizado en la vivienda. Su único morador ya se encontraba fuera del inmueble sin necesidad de realizar tareas de rescate. Bono para jubilados de la mínima. Por el congelamiento, ese pago extra perdió el 70% de su poder de compra. Seguirá en 70.000 pesos para el próximo cobro de haberes. Por la falta de actualización, la diferencia en perjuicio de los jubilados y pensionados será de 152 mil pesos solo en septiembre.
11: Internacional. Nacionales.
12: Demostración de fuerza diplomática. Xi Jinping y Putin se reúnen en la cumbre de la OTAN asiática. Ambos líderes se reunieron en Bishkek, en la capital kiwís, en el marco de la cumbre de la Organización de la Cooperación de Shanghái.
11: Deportes.
12: Tenis, AS Open. Mariano Nabone sorprendió al eliminar a Novak Djokovic en el debut. El tenista bonaerense tuvo la actuación más importante de su carrera profesional tras revertir un marcador adverso y doblegar al serbio en 5 parciales sobre la pista central. 15 grados, la temperatura actual en las parejas, 90 el porcentaje de la humedad, 1014 hectopascales la presión barométrica, cielo mayormente nublado, la hora 11, 15 minutos.
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0: 25 minutos de esta mañana, de esta jornada. No hemos visto el solcito durante toda la mañana, y ya estamos a 34 minutos, 33 de el mediodía, ¿no? Pero bueno, dicen que a la tarde habrá algo de sol, habrá que ver si realmente se cumple esa predicción, ¿no? Lo que están,
1: ojalá.
0: Lo que están comentando, que a la tarde tengamos un poco de sol. Esperemos que sea así, realmente, ¿no?
1: Sí, nos pedían recién algo, Lu.
2: Sí, nos pedían si se podía repetir lo que se habló en el informativo sobre los jubilados.
1: Sí, ajá. Lo que yo leí a nivel nacional decía bono para jubilados de la mínima. Por el congelamiento, ese pago extra perdió el 70% de su poder de compra. Seguirá en 70.000 pesos para el próximo cobro de haberes. Además, dice, por la falta de actualización, la diferencia en perjuicio de los jubilados y pensionados sería de 152.000 pesos en septiembre.
0: Ajá, ¿y se paga? No dice que se paga.
1: No, yo asumo que es lo que se debería cobrar, pero porque habla de que perdió un 70% del poder de compra.
0: Ajá.
1: Porque no se renueva, digamos.
0: Ajá.
1: Pero me parece que siguen 70.000 pesos, eso es lo que habla.
0: Desconozco.
1: A ver, vamos a buscar otra noticia por las dudas acá.
0: Sí. Habrá que ver en el mes de agosto, ¿no?
1: Claro.
0: Sin duda. Bueno, el bono, dicen que es así, ¿no? Es de 70.000.
1: Sí, que lamentablemente, lamentablemente no se actualizó nunca.
0: No. Ya de 70 tendría que ser 150,
1: claro.
0: Ya lo dijiste vos. No, se mantiene sin cambios para los menores ingresos, es lo que dicen, para el mes de septiembre, ¿no? Bueno, hasta ahora, ¿cuánto será la jubilación mínima en septiembre? Por acá lo tengo, ¿no? El dato oficial de inflación de julio determinó el porcentaje de aumento que la entidad previsional utilizará para actualizar los haberes jubilatorios y las asignaciones familiares. Por acá estamos mirando. En septiembre la jubilación mínima se ubicará en 428.591 pesos, mientras que quienes reciban el bono adicional 70.000, que todavía debe ser confirmado por la ANSES, accederán a 498.000. En tanto, bueno, después viene la pensión universal por hijo, pero bueno, no, que está desactualizado.
1: Claro.
0: Es lo que dicen, ¿no? Y vaya, si está desactualizado, uh-huh. Debe tener 3 años ese bono de 70.000.
1: Claro, lo que habla que ese pago extra que dan perdió el 70% de su poder de compra.
0: Sí, totalmente. Bueno, ayer Sportivo goleó 3-0 a Sarmiento de Resistencia Chaco. Y de esta manera, Sportivo mantiene con ese resultado, se aseguró mantener la categoría en el Federal A. No peligra su participación en el Federal para el año que viene. El próximo fin de semana, Sportivo queda libre, o sea, semana libre para el Lobo, mientras que después viaja el fin de semana del 13 de septiembre, viaja a Tucumán, para enfrentar en San Miguel del Tucumán, perdón, a Tucumán Central, Tucumán Central, así se llama el equipo, y termina su participación por este año, el 20 de septiembre, recibiendo en su cancha a Gimnasia Esgrima de Concepción del Uruguay.
1: Lali mostró su despedida de soltera en Brasil, fiestas, amigas y guiños a Pedro. Lali Espósito compartió las fotos de su despedida de soltera en Río de Janeiro, junto a amigas como Mary del Cerro y Cande Vetrano. Hubo playas, salidas, disfraces, noche de fiesta con máscaras. Uno de los detalles que más llamó la atención fueron las remeras personalizadas. La cantante eligió llevar una foto de Carola Reyna y Boy Olmi, pareja desde hace más de 3 décadas. También apareció con una máscara con la cara de Pedro Rosenblatt, su futuro marido. Celebro a mis amigas, celebro el amor, es lo que escribió al compartir este álbum de una escapada a pura diversión de Lali Espósito, así mostrando su despedida de soltera en Brasil.
0: Bueno, Copa Libertadores, esta semana no hay fútbol de Copa Libertadores. Los equipos argentinos que nos están representando son dos, Platense y Estudiantes de La Plata. Platense va a jugar el martes de la semana venidera en el Maracaná frente a Fluminense. Atención, Fluminense-Platense el próximo día martes, o sea, dentro de 8 días, en el Maracaná. Mientras que Estudiantes de La Plata va a jugar el miércoles 9 de septiembre en La Plata frente a Corinthians. Esto en Copa Libertadores. En Copa Sudamericana, el único equipo argentino que nos representa en esta Copa es Boca. Los demás quedaron en el camino. El último que quedó fue River Plate, que perdió con Santa Fe de Bogotá. Boca va a enfrentar el martes que viene a las 9:30 de la noche, o sea, dentro de 8 días, a San Paulo de Brasil, Sao Paulo de Brasil. Así que ese será el partido por Copa Sudamericana, partido de ida, y después la otra semana juega en Sao Paulo de visitante el equipo de la Ribera.
1: Una espectadora de lujo estuvo en el AS Open, dijo presente Antonella Roccuzzo, la esposa de Lionel Messi, asistió a los Open Nike en Nueva York y disfrutó de una de las jornadas especiales del último Gran Slam de la temporada. Además compartió en sus redes las imágenes del look que eligió para esa ocasión. Durante su paso por el torneo, Antonella estuvo en el Arthur Ashe Stadium y se encontró con Angelique Kerber, campeona de las Open en 2016. La rosarina además aprovechó la visita para disfrutar de la noche especial junto a una de las grandes figuras del tenis, el AS Open, que se disputa en Nueva York y reúne cada año a varias figuras destacadas del deporte y del espectáculo. Y la empresaria compartió su experiencia en el certamen a través de las redes sociales, donde mostró su look totalmente blanco con una campera deportiva en color negro.
0: Ajá, bueno. US Open, donde argentino obtuvo un triunfo resonante, sin lugar a dudas, frente a Djokovic, sí, en el día de ayer, ¿no?
1: Mariano Nabone.
0: Nabone, exactamente, un bonaerense. Así que importantísima la victoria, sin lugar a dudas, este es el triunfo que más debe valorar de su carrera hasta ahora en el tenis internacional, y avanzó a la próxima ronda.
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0: Y redondeo lo que pasó con los equipos de las parejas el fin de semana esportivo. En el día de ayer, por el federal, lo decíamos antes, con goles de Zanoni, de Piccini primero, Zanoni y Rolone, le ganó 3-0 a Sarmiento de El Chaco. El próximo compromiso, la próxima fecha, Sportivo queda libre. Por su parte, Sportivo el día sábado goleó 3-0 a Adeo. Los autores de los goles, Astrada, Pereira y Toya. En lo que hace a la próxima fecha de Sportivo, será visitante en Roldán de Sportman. Y Argentino, que parecía lo tenía ganado el partido en Cañada de Gómez, en cancha de Newell's, frente al Sport Club Cañadense, donde el Celeste de Cañada hace las veces de local, terminó empatando 2-2. Arrancó ganando en el segundo tiempo, a los 31 minutos, convirtió el gol Pese para Sport. Ganaba Sport 1-0. Empató Juan C. Pérez a los 39 de ese segundo tiempo de penal. Iban 47 minutos ya, terminaba el partido y Mario Cejas puso a Argentino arriba en el tanteador 2-1. Y cuando ya Argentino pensaba en la victoria, apareció otra vez Pez a los 51 minutos y convirtió el empate para el Celeste de Cañada de Gómez. Lo que viene para Argentino será el local ante Cosmopolita de Roldán.
2: Y llega a Rosario una obra de Marta Minujín que propone una experiencia artística inmersiva, sensorial y participativa que se inaugurará en la explanada del Museo Castanino el próximo viernes 11 de septiembre con entrada gratuita. La escultura de los deseos, de 15 metros de altura, 10 de profundidad y 7 de base, es una gran escultura blanda compuesta por 20 formas entrelazadas que construyen un portal inflable y luminoso concebida para ser recorrida por su interior y exterior con una interacción directa con el público. Los visitantes podrán recorrerla rodeados de formas ondulantes, colores vibrantes y sonidos de la naturaleza. En este entorno, la obra invita a susurrar deseos, transformando la experiencia en un acto íntimo y colectivo a la vez. La escultura de los deseos retoma el espíritu experimental de las primeras esculturas de colchones que Minujín desarrolló en la década de 1960, espacios lúdicos, participativos y pensados para ser vividos desde adentro. Sus patrones fluorescentes y su escalada monumental intensifican la percepción y convierten el espacio en un territorio de juego y exploración. Así que va a estar
1: muy interesante.
2: Desde el 11 de septiembre hasta el 12 de octubre.
1: Ella, Marta Minujín, fue reconocida hace dos semanas, hace poco, oficialmente como personalidad de mérito de la cultura de la nación en Buenos Aires. Y ella, bueno, allí va a mostrar toda su obra, en Rosario.
2: Sí, en Rosario. Va, a partir del 11 de septiembre hasta el 12 de octubre.
1: Muy bueno.
0: Muy bien.
2: Sí, la verdad que se ve lindo.
0: El sol, lo que no se ve lindo es el sol, ¿eh?
1: No se ve nada.
0: Ausente, nada. Ausente y con aviso. Dicen que a la tarde aparece. Veremos, a qué hora de la tarde. Yo ya con los pronósticos, mire, ya estoy...
1: No creemos nada. Desconfiamos.
0: Estoy desencantado completamente porque lo que pasó el jueves, fue el jueves, digo bien, ¿no? Sí, el jueves.
2: Sí.
0: Con ese tormentón tremendo que pasó muy cerquita de Las Parejas y que hizo desastre en varias localidades y ciudades de la región, no estaba pronosticado.
2: No, nadie se lo esperaba.
0: No había, ni siquiera anunciaban lluvia fuerte, nada, anunciaban chaparrones por allí.
2: Claro, eso sí.
0: Y se vino el tormentón, bueno, anoche, ¿no? Anoche refusilaba.
2: Sí, llovizno.
0: Cayeron algunas gotitas.
1: Un viento tremendo se levantó.
0: Y bueno, no había tampoco pronóstico de lluvia para el día de ayer.
1: Así para que hoy sí me marca el cielo a mí. Y acá también.
0: ¿Qué marca?
1: Poco lluvia, un poco de lluvia.
0: ¿Ah,
1: pero,
0: sí?
1: Pero no sé qué va a pasar realmente.
0: Yo no tenía lluvia.
1: Ya, me marca el cielo acá, pero me parece que no.
0: Bueno, no sé.
2: Sí, a mí también.
0: No se confíen, ¿eh? No se confíen.
1: No, no, nunca se sabe.
0: Para nada. Bueno, 11 y 38 minutos.
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0: Hoy lunes 31 de agosto, el Argentino Atlético Club y su Mutual le desean feliz cumpleaños a María Rosa Guzmerotti, Guillermina Dial, Franco Esteban Salguero, Juan Cruz Damián Reynoso, Ramiro Efren Miranda, Román Leonel Miranda, Josefina Col y Gala Raba.
1: Deseamos para ti.
0: Y nosotros, con la música para los cumpleañeros, nos despedimos de esta edición de La Mañana de la Radio. Que tengan un lindo día.

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16 grados, la temperatura actual en las parejas, 87% el porcentaje de la humedad, 1014 hectopascales, la presión barométrica, cielo mayormente nublado. Locales. Municipalidad de Las Parejas invita este fin de semana a la quinta edición del Outlet Las Parejas. Va a ser este domingo 6 de septiembre de 10 a 17 horas en el Salón de la Escuela número 648 en Avenida 16, al lado de la terminal de ómnibus. Regionales. Marcos Juárez, detuvieron a un hombre acusado de vender cocaína bajo la modalidad de delivery. Un hombre de 54 años fue detenido en la ciudad de Marcos Juárez, acusado de comercializar cocaína desde su domicilio y realizar entregas bajo la modalidad delivery. El procedimiento estuvo a cargo de los efectivos de la Fuerza Policial Antinarcotráfico. Nacionales. El gobierno volvió a postergar el aumento de impuestos sobre las naftas y el gasoil. La actualización impositiva que debía comenzar a aplicarse desde este lunes 1 de septiembre fue trasladada al 1 de septiembre.

0: Cima del grupo A, el partido se disputa desde las 21:15 horas. Si gana la Gloria, llegará a 16 puntos y volverá a ser líder de su zona, superando al sorprendente Gimnasia de Mendoza. El ciclón atraviesa un presente irregular. 16 grados, la temperatura actual en Las Parejas, 87, el porcentaje de la humedad, 1014 hectopascales, la presión barométrica, cielo mayormente nublado, la hora 12, 4 minutos.
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Hola, ¿cómo les va? Bienvenidos a Semanario Regional, bienvenidos a nuestra querida radio, a este comienzo del programa que estamos arrancando y que estamos iniciando por 60 minutos, una horita con todo el acontecer informativo, temas que profundizaremos y desarrollaremos aquí en nuestra querida emisora. El gusto de estar, el gusto de llevar adelante Semanario Regional, como lo hacemos permanentemente de lunes a viernes en nuestra querida emisora. Abrazo grande para toda la gente, para todos los oyentes que siempre nos acompañan por sobre todas las cosas. Quien les habla, Mariano Di Capua, inicia el programa del día de hoy.

0: Bueno, vamos a recibir en el programa, es un verdadero placer poder charlar, difundirlos sobre todas las cosas, ¿no? Está la licenciada Delfina Ilán, miembro del equipo de psicoterapia de INECO. Vamos a charlar un poquito sobre un tema realmente muy, pero muy importante que queremos realizar en materia de difusión y de cómo reducir la evitación emocional, ¿no? El tema de cómo afrontarla, las estrategias, recomendaciones para abordar sentimientos incómodos y mejorar el bienestar. Delfina, bienvenida, ¿cómo te va?
1: ¿Qué tal, Mariano? Un gusto, ¿cómo estás?
0: Muy bien,
1: por acá.
0: Muy bien, un placer recibirte. Bueno,
1: igualmente.
0: ¿Nos contás un poquito sobre esto? Digo, para después preguntarte.
1: Sí. ¿Se escucha bien ahí, antes que nada?
0: Perfecto, te escuchamos.
1: Bárbaro, gracias. Bueno, el tema de la evitación emocional, súper importante, como vos decías, ¿no? Y que todos experimentamos. Uh-huh. Entonces, ¿a qué nos referimos cuando hablamos de evitación emocional? Bueno, básicamente a todo lo que hacemos para no sentir algo incómodo, ¿no? Como vos bien decías. ¿Qué es lo que podemos llegar a hacer para evitar estas emociones? Técnicamente cualquier cosa, desde distraernos hasta cambiar de tema en una conversación incómoda, cancelar planes, ¿no? ¿Y por qué lo hacemos? Bueno, porque nos alivia inmediatamente. Por eso se repite. Si siento una emoción, por poner de ejemplo la ansiedad, ¿no? Que tanto se habla. Bueno, si siento ansiedad a la hora de, no sé, rendir un examen y elijo no ir, la ansiedad baja inmediatamente, al instante.
0: Perfecto.
1: Pero eso tiene un costo. Tiene un costo. En realidad tiene dos. El costo es doble, ¿no? Porque por un lado, cuando evito una situación que me genera ansiedad, mi mente aprende que era peligroso. Uh-huh. Y que bueno, que hice bien en no ir, porque la emoción que sentía era muy intensa, era insoportable, entonces convenía no ir. Eso por un lado. Por otro lado, también me va alejando de algo que es importante para mí, ¿no? Si soy estudiante y tengo el objetivo de recibirme, y para mí es importante sentarme a estudiar y entender la materia, bueno, elegir no ir a ese examen me aleja de ese objetivo de recibirme, por ejemplo.
0: Bien. Queda claro. A ver, ¿nos podés hablar un poquito de la terapia cognitivo-conductual, de alguna manera,
1: sí,
0: en todo esto y cómo influye de alguna forma?
1: Uh-huh. Uh-huh. La premisa de la terapia cognitivo-conductual es que en una situación dada interpretamos lo que está pasando, ¿no? Uh-huh. Aparecen pensamientos y que eso genera emociones. Y la emoción lleva a una conducta, ¿no? Entonces, siguiendo con este ejemplo de ir a rendir un examen, el hecho de rendir un examen en sí mismo es una situación objetiva, no es en sí mismo ni bueno ni malo. Pero si yo interpreto la situación como peligrosa porque quizás ya me fue mal en ese examen y a la vez me dicen que soy una persona vaga y que me falta estudiar, bueno, eso seguramente va a desencadenar en mí un montón de sensaciones, ¿no? De mucho malestar, de frustración, de ansiedad. Y una conducta posible es la evitación, ¿no? O que me presente a rendir, pero con muchísimo malestar. Entonces, los puntos esenciales son el pensamiento, la emoción y la conducta. Esa es como la premisa de la terapia cognitiva. Y entonces, entender esto también ayuda a pensar, bueno, cómo intervenir. Por supuesto que todo lo que tenga que ver con estrategias no se puede generalizar porque cada persona es distinta, ¿no? Entonces siempre se aconseja pensarlo en un espacio terapéutico. Pero sí, quizás lo que es importante es entender qué es lo que hay de valioso para esa persona. Detrás de esa emoción dolorosa, ¿qué es lo que hay valioso?
0: Uh-huh. Bien.
1: Porque hay algo valioso.
0: Perfecto. A ver, es importante saber que todas las emociones, ya sean agradables o desagradables de experimentar, son fuentes de información, ¿no?
1: Exacto. Sí. Uh-huh. Son fuentes de información. Las emociones no aparecen porque sí, sino que nos dan información acerca de algo que está pasando en el ambiente. Podemos detenernos bastante a hablar acerca de esto, ¿no? Pero por poner algunos ejemplos, podemos pensar en la tristeza, ¿no? La tristeza aparece cuando, por ejemplo, perdemos algo. Perdemos a una persona, perdemos un proyecto o algo que era relevante, ¿no? Ahí aparece la tristeza. Sentimos ansiedad cuando estamos frente a un escenario, ¿no? Aparece un escenario futuro, incierto o novedoso, que no conocemos cómo nos va a ir, ahí aparece la ansiedad. Podemos sentir vergüenza en una situación donde existe la posibilidad de cierto rechazo, ¿no? Entonces, cada emoción, incluso las agradables, tienen un mensaje y el peligro de evitarlas es que, bueno, se pierde de vista esa información, ¿no? Ese mensaje que nos venía a traer la emoción. ¿Se entiende?
0: Sí, perfecto. ¿Y cómo, a ver, no sé si es la pregunta, ¿no? Pero ¿podemos
1: Sí.
0: lograr una vida emocional saludable? Digo, ¿se puede?
1: Está muy bien la pregunta. Y sí, digo, para poder tener una vida emocional saludable, creo que esto de comprender cuáles son las emociones que a mí me resultan desagradables, no a la sociedad, ¿no? O a otros, a mí. ¿Qué
0: Bien.
1: es lo que a mí me incomoda y por qué? Ese es un buen primer paso porque puedo entender qué hay de importante para mí en la situación y cómo puedo acercarme de a poco a experimentar esa emoción sin evitarla,
0: Claro.
1: ¿no? Es un trabajo, es un proceso. No es algo que, ni un proceso mágico ni rápido, sino que es algo que requiere de autoanálisis, ¿no? De conocimiento, de poder hacer un proceso terapéutico, pero que sin dudas vale la pena.
0: Queda claro. Delfina, te agradezco mucho, te dejo un cariñoso saludo y muy amable por tu atención y por estos minutos y por explicarnos esto tan importante, ¿eh?
1: Un placer, Mariano, gracias a vos.
0: Un saludo a la distancia. Muchas gracias, Delfina.
1: Otro.
0: Hasta
1: Hasta
0: luego.
1: luego.
0: Delfina Ailán con nosotros charlando sobre este tema que elegimos también para nuestro programa del día de hoy.
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0: Bueno, vamos a recibir en el programa a la licenciada en nutrición Mercedes Branchi, que está en línea del Colegio de Nutricionistas de la Provincia de Buenos Aires. Vamos a hablar con ella un poquito sobre un artículo que realmente le queremos dar la atención que se merece, el tema de leches vegetales, un poco, esto de cuál conviene elegir según cada necesidad y bueno, y qué mirar en la etiqueta de alguna manera, ¿no? Mercedes, un saludo, ¿cómo le va?
4: Hola, ¿qué tal? Buenas tardes a todos.
0: Un gusto recibirla, ¿eh? Muchísimas gracias. Bueno, ¿nos cuenta un poquito sobre esto, como para saber un poco más y que la audiencia también esté al tanto?
4: Bueno, sí, las bebidas vegetales es un poquito de lo que charlé en el artículo, que es importante, primero que nada, hacer una diferenciación en la terminología, que en sí se le llaman bebidas vegetales y no leches vegetales, porque, digamos, sustancialmente es un producto diferente, sobre todo si hablamos del producto casero, digamos, si uno lo hace en casa, que naturalmente está buenísimo hacerlo, y a nivel de reemplazo culinario en una persona adulta es un excelente reemplazo. Ahora, me ha pasado de encontrarme en el consultorio con confusión en, por ejemplo, familias vegetarianas o veganas que por algún motivo no podían amamantar a los niños, y esta terminología de la leche vegetal quizás confunde en poder reemplazar la leche materna por este producto. Y ahí sí realmente puede generar un inconveniente, una confusión, porque hay una diferencia sustancial, sobre todo si la leche termina siendo el alimento principal de una persona, como es en esa etapa de la vida, digamos. Después, con respecto a los productos industrializados, como todo producto industrializado, es muy importante evaluar un poco la información nutricional que trae el producto, ¿no? que brinda la empresa. Siempre hay que tener en cuenta que los ingredientes van en orden decreciente de cantidad. O sea, el primer ingrediente es el que mayor cantidad tiene el producto, el segundo es el que está en segundo lugar en mayor cantidad, y así sucesivamente el que está en, no sé, lugar número 8, obviamente hay cantidades mucho más pequeñas. Entonces, si uno de pronto quiere evitar el grupo de azúcares, no sé, porque tiene algún tema con la glucosa, un diabético y demás, idealmente está bueno que no aparezca el azúcar en segundo o tercer lugar, porque estamos hablando de un producto bastante azucarado. Después en el mercado la realidad es que estos productos, justamente por muchas personas que evitan el consumo de leche de vaca, ya sea por intolerancia a la lactosa, a la proteína de leche de vaca, o por gusto simplemente, porque no les gusta consumir leche de vaca, esta alternativa fue apareciendo en el mercado con cada vez más variedades, y tenemos, digamos, de distintas fuentes, pueden ser las bebidas vegetales de frutos secos, como puede ser una almendra, como pueden ser de soja, que es una legumbre, aparecen de quinoa, que es un pseudo cereal, puede hacerse de arroz, o sea, de granos, cereales, frutos secos y semillas se pueden hacer bebidas vegetales de todos ellos. Y es importante, si uno de pronto no consume mucho el grupo de justamente leche, yogures y quesos, que estos productos industrializados nos den un buen aporte de calcio, y en eso, en general, los productos industrializados están adicionados con carbonato de calcio, con lo cual ahí nos dan un plus interesante.
0: Perfecto, Mercedes. Bueno, la bebida vegetal, de alguna manera elegimos o la elegimos según cada necesidad, ¿no?
4: Exactamente, sí. Hoy esto se ve en el mercado, mismo con la leche de vaca, que están haciendo productos cada vez más altos en proteínas. En el producto vegetal también están apareciendo, justamente emergiendo estos productos con mayor cantidad de proteínas, que quizás era el punto débil de la bebida vegetal, porque en general estaban adicionadas con minerales, con vitaminas, aparecían con calcio, con vitamina B12, vitamina D y demás, pero no venían alternativas con mayor cantidad de proteínas. Y hoy sí en el mercado están apareciendo estas alternativas con la misma cantidad de proteínas que la leche de vaca. Entonces, en personas que están buscando cubrir su aporte de proteínas, la bebida vegetal está también alternativa. Y después tenemos, si uno quisiera, como decíamos antes, de pronto mejorar el perfil de ácidos grasos, tenemos frutos secos, como pueden ser las almendras. Podemos encontrar también en el mercado en este momento no tengo en mente, bueno, igual marcas no está bueno mencionar quizás al aire, pero de semillas como ser la quinoa, el lino, también tiene buen perfil de ácidos grasos, si uno quisiera mejorar un poco el perfil lipídico. Bien. Ahí hay variedad en el mercado ya.
0: Bien, bien, queda claro. ¿Consumo diario está bien?
4: Sí, se puede consumir diariamente sin ningún inconveniente. Teniendo en cuenta, obviamente, como cualquier otro producto industrializado, que no sea súper alto en azúcares, digamos, porque no está bueno consumir un producto muy alto en azúcares en ninguna circunstancia.
0: Bien, bien, queda claro, perfecto. Mercedes, gracias, le dejamos un saludo a la distancia, muy amable.
4: No, por favor, un placer.
0: Un placer, Mercedes Branchi con nosotros en el programa. Ahí la escuchábamos charlando con nosotros.
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5: Martín Lombardero está en línea, médico cardiólogo y miembro titular de la Sociedad Argentina de Cardiología. Vamos a hablar de un tema realmente muy, pero muy interesante, sin dudas, que, bueno, lamentablemente sabemos de estas noticias que se vinieron generando en Córdoba, más de todo. Pero bueno, vamos a hablar de muerte súbita en niños y adolescentes, ¿sí? Hablar un poco de cuáles son los estudios médicos preventivos y cómo detectar las alertas tempranas en un tema así, ¿no? Martín, un abrazo. ¿Cómo te va? Bienvenido.
6: Hola, bienvenido. Muchas gracias por llamarme.
5: Bueno, un gusto recibirte, ¿eh? Realmente. Bueno, si hablamos de controles médicos puntualmente, Martín, ¿qué nos puedes decir al respecto?
6: Primero hay que saber que una cosa que es muy importante, que sí. Las patologías o las enfermedades que te van a llevar, que te pueden llevar a una muerte súbita, son muy diferentes en menores de 35 que en mayores de 35. Uh-huh. En menores de 35 años, generalmente cuando pasa algo así, es por una enfermedad congénita. El corazón nace con alguna alteración que se puede manifestar a veces en el deporte, a veces no, generalmente se manifiesta en el deporte de mayor competencia. Uh-huh. Eso es en menores de 35. En mayores de 35, la muerte súbita tiene que ver con que se le tapa una arteria coronaria y eso implica otra enfermedad totalmente distinta. Uh-huh. En los menores de 35, que es el caso que a ustedes les ocupa, para poder saber a ciencia cierta si un chico está en condiciones, el examen físico siempre, obviamente, que y el interrogatorio, antecedentes familiares, antecedentes de muerte súbita en la familia, en fin, un montón de cositas que se pueden preguntar que nos van a llevar hacia un diagnóstico de que si vale la pena realmente o no estudiarlo a fondo a este chico. Uh-huh. Lo que sí hay que hacer es un electrocardiograma sí uh-huh. o sí, el inicio de la época juvenil cuando empiezan a competir. Uh-huh. O sea, hablamos entre 12 y 14 años, todos los chicos tienen que tener un electrocardiograma porque ahí se detectan, no todas, pero muchísimas de las enfermedades que pueden tener congénitas, ya sea del tipo uh-huh. de un corazón más grueso, con las paredes más gruesas, que eso se llama miocardiopatía hipertrófica, o bien alguna alteración de los canales, que son mucho más difíciles de encontrar y a veces pasan desapercibidas. Uh-huh. Pero con un electrocardiograma, Gianni Corrado, en Italia, luego de 25 años de investigación en la zona de Véneto, demostró un 80% de disminución de la muerte súbita en chicos, uh-huh. con un simple electrocardiograma. Uh-huh. Hay un segundo nivel, que es el ecocardiograma, que es mirar la estructura del corazón, para uh-huh. que me entiendan bien. El corazón es como una especie de dúplex de dos ambientes de cada lado, que no se juntan entre sí. Si se juntan entre sí es porque hay una enfermedad congénita. Uh-huh. Como buen dúplex, los vecinos derechos no se comunican con los izquierdos. Uh-huh. Y tenés dos bombas, la derecha y la izquierda, que pueden funcionar bien una y mal la otra, o mal una y la otra, o las dos mal, porque pueden tener enfermedades distintas o la misma enfermedad. La cuestión entonces es que en ese dúplex pasan cables. Bueno, esos cables los vemos con toda esa corriente eléctrica, uh-huh. la analizamos con electrocardiografía. Uh-huh. Con un ecocardiograma analizamos la estructura de ese corazón. Es como que venga un arquitecto y un ingeniero a la vez, los dos juntos, y vengan a decir, bueno, a ver cómo están las paredes. ¿Cuánto miden las paredes? Ah, miren, normal, no, están un poquito más engrosadas. ¿Y cómo está la válvula? ¿Cómo están las puertas que separan un ambiente de otro? ¿Y cómo están las presiones adentro? ¿Y cómo está? Bueno, es un trabajo de un arquitecto y un ingeniero juntos, ese es el ecocardiograma, que ve, pero no ve la parte eléctrica, pero sí ve toda la estructura. Con lo cual también, obviamente, porque tiene un costo bajísimo, es no invasivo, y hoy por hoy hacer un ecocardiograma no debería ser demasiado problema, por lo menos una vez, durante la época competitiva de los chicos. ¿Por qué? Porque hay ciertas patologías que no se ven en el mapa eléctrico, que es el electrocardiograma. Uh-huh. ¿Sí? Si un chico nace con una válvula que tiene dos cúspides en vez de tres cúspides, y eso le dilató la aorta, eso no lo vamos a ver en un electrocardiograma. O sea que la suma de un electrocardiograma y un ecocardiograma nos da muchísima, muchísima información.
5: Uh-huh. Por eso el tema de la prevención es fundamental de alguna manera, ¿no?
6: No hablar de prevención en el siglo XXI claro. Es una locura, porque ya los mismos claro. chinos lo hablaban hace 4.000 años. Sí. O sea, prevención tiene que ser en todos los aspectos y en todos los sentidos, y es el real objetivo de la medicina. El real uh-huh. objetivo de la medicina es prevenir, no actuar después, sino uh-huh. prevenir. Por supuesto que actuamos después, y sí, obviamente, pero el objetivo número uno, lo primordial, de ahí que todas las campañas y todas las cosas es en la prevención, uh-huh. Porque después las cosas pasan y obviamente a veces es tarde, como suele ocurrir, una muerte súbita donde no nos dan tiempo para poder actuar.
5: Claro, como meta más importante a seguir, ¿no? Sin dudas.
6: Sí, sin dudas. Y hay una cosa muy importante que tenés que saber y que tu público tiene que saber. Uh-huh. Puede haber una muerte súbita con corazón sano, y no ser descubierto ni por el electrocardiograma, ni por el ecocardiograma, ni tampoco por una ergometría, que es una prueba de esfuerzo.
5: ¿Y a qué se debe?
6: Esos casos. Sí. Ah, perdón, me faltó un tercer nivel, que es la ergometría. Bien. Hay veces que en el número cuarto, te diría, tercero o cuarto, depende del país, de los casos que hay chicos que nacen con los caños que, las coronarias, que son los caños que salen de la aorta para darle sangre al músculo cardíaco, porque todo el corazón es un músculo, entonces salen cañitos de la gran panamericana que sale del corazón, que es la aorta, salen cañitos para atrás para volver hacia el corazón a darle sangre al músculo del corazón. Uh-huh. Cuando esos cañitos, alguna vez una malformación hace que nazcan en lados raros, anómalos, por así decirlo, no habituales, para que sea más fácil, y ese cañito pasa entre dos arterias importantes, se comprime cuando las dos arterias, la pulmonar y la aorta, se pasa sangre por ahí en sístole, y entonces pueden tener también dolor de pecho, inclusive de origen de una malformación congénita coronaria. ¿Raro? Sí, rarísimo. ¿Pero pasa? ¿Lo vimos? Sí, en 33 años de cardiología, por supuesto que lo vi. Muy pocas veces, pero lo vi. Sí. Esa es otra más. O sea que la ergometría también podría ser una herramienta, sobre todo si el chico siente una molestia en el pecho cuando hace ejercicio.
5: Claro. Ahora sí. Claro. Sí, hoy sin dudas se concentra en el deporte la atención, ¿no? Porque los casos en jóvenes deportistas generan un impacto social bastante importante, doctor, ¿no?
6: Lo que pasa, claro, el impacto social es terrible, porque vos le estás diciendo a todos los chicos que hagan deporte y basta con un chico fallezca para que hasta el discurso que uno dice también sea, porque me mandaron a hacer deporte y pasó esto. Bueno, pero es así, hay que seguir haciendo deporte, no hay que dejar de hacer deporte, hay que hacer los controles, hay que revisar, hay que estar atento y hay que entender que la muerte súbita en el deportista, sobre todo en el deportista, estamos hablando un poquito de más de años, en el deportista profesional que tiene 20 y pico de años y demás, es rara. Uh-huh. Es 1 en 50.000, 1 en 75.000 deportistas según el país y según el mundo, pero es rara. Sí. La mayoría de las muertes súbitas en el deporte ocurren en deportistas del fin de semana. El que tiene más de 35 años, tiene panza, no se entrena para jugar ese partidito del domingo y juega el partidito después de comer asado, fumarse un cigarrillo, claro, y jugar con sus amigos. Bueno, esa es la mortalidad más grande que hay en el deporte.
5: Claro,
6: que no sale de ningún lado.
5: Claro. Y lo importante también en todo esto es el espacio cardioasistido, ¿no?
6: Bueno, ese es el tema más importante de todos. O sea, si vos lees el libro que yo escribí, yo en un capítulo pongo directamente que deberíamos tener un cardiodefibrilador en tu casa como un microondas comprado con 24 cuotas sin interés, porque te salva la vida, sobre todo si vivís en lugares donde, por ejemplo, en cualquier capital de la Argentina, la ambulancia nunca llega, porque no, por el tema del tránsito, no va a llegar nunca. Y vos tenés 10 minutos nada más desde un paro. Vos tenés 10 minutos con 10% de mortalidad por minuto. O sea que a los 10 minutos, si no lo cardiovertiste, si no reseteaste la parte eléctrica de esa arritmia maligna que está teniendo por X causa, por cualquier causa, que a veces es, como te conté yo, con corazón sano y normal, rarísimo también, rarísimo, muy raro, infinitamente raro, pero puede pasar. Si no reseteas con un choque eléctrico, ¿sí? No va a salir. Es clave entender que la RCP, que es la resucitación cardiopulmonar, primero con masaje y después con una cardioversión eléctrica, no tiene que ser un curso, tiene que ser un hábito. Así como vos andás en bicicleta, todos los chicos deberían en los colegios no hacer un curso, todos los años hacer un curso para que sepan hacer RCP, porque la RCP salva vidas. Es lo único que te va a salvar si vos tenés una arritmia muy maligna que te lleva a un paro. Claro. No hay otra cosa.
5: Claro. Bien, se entiende. Bueno, le agradezco mucho, doctor. No sé si quiere agregar algo más.
6: No, simplemente esto, que el tema de la cardioversión tiene que ser insistir con que sea un hábito y que todos los centros y todos los lugares deberían tener un cardiodesilador. Uh-huh. A mí me dicen muchas veces, uy, doctor, usted me salvó la vida. ¿Qué si yo salvaste la vida a alguien con una pastilla o con una decisión? Ahora, okay, cuando sí sé que realmente salvó la vida, fue el momento que tenía un cardiodesfibrilador cerca y un paciente tuvo un paro. Uh-huh. Ahí sí, la verdad que sí. Bien. Y tenemos un montón de casos y ejemplos de pacientes. Por ejemplo, el paciente mío el otro día, que tenía que hacerse un cateterismo, no quiso porque no quería, por qué causa, a los 2 años se levanta con dolor en el pecho a las 4 de la mañana y va a un hospital al hospital que le quedaba más cerca. Llegó a la sala de espera y en la sala de espera tuvo un paro. Bueno, obviamente, sale a esperar en un hospital, lo chocan rápido y hoy está en su casa disfrutando de sus nietos y de sus hijos. Uh-huh. Si eso le pasaba en su casa, 2 cuadras antes, en cualquier lugar, este paciente no estaba. Entonces, miren la importancia de donde uno tiene un paro para poder salvarse. Bueno, sí, esto no debería estar. Deberíamos tener en las ciudades inteligentes un cardiodesfibrilador cada 2 cuadras, que todo el pueblo o que toda la ciudad o el barrio tenga distintos desfiladores como para poder usar, que haya gente que lo sabe usar. Hay que entender que hay muchos que tienen vocación de médico y no son médicos. hay de cada 10 personas que no son médicos ni trabajan en salud, hay 3 que son, que tienen esa vocación de servicio y es como que dice gustado ser médico pero no fueron médicos, sí, o trabajar en salud, y están siempre dispuestos, sí, y son esos los que te salvan. Ni hablar de guardavidas, bombero, policía, todo lo que están cerca son los que se salvan.
5: Se entiende. Perfecto. Gracias, doctor. Le mando un fuerte abrazo,
6: ¿eh? Un abrazo a ustedes y gracias por llamarme.
5: Gracias, ¿eh? El doctor Martín Lombardero, médico cardiólogo y miembro titular de la Sociedad Argentina de Cardiología, nos hablaba de la muerte súbita en niños y adolescentes.
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Bueno, nos despedimos, le ponemos punto final a Semanario Regional aquí en nuestra querida emisora. Hemos completado esta hora de noticias, esta hora de información con todo el acontecer y todos los testimonios que hemos compartido en estos 60 minutos. El placer de estar, el placer de acompañarnos. La próxima nos estamos reencontrando con mucho más, con mucha más información y con todos los temas que nos quedaron pendientes. Abrazo. Nos reencontramos. Que la pasen de la mejor manera.

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La música del Brujo Ezequiel es lo que estábamos compartiendo junto a todos ustedes. Aquí estamos para hacerles compañía en esta edición de lunes, donde hasta la hora 19 nos vamos a estar acompañando.

Como siempre, nosotros nos escuchamos por la web en www.radiolasparejas.com.ar y en la sintonía del dial estamos en la 95.5. Los mensajes que llegan al 156 77 511.

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0: La hora 16, 2 minutos, 19 grados, la temperatura actual en Las Parejas, 70 el porcentaje de la humedad, 1.013 hectopascales, la presión barométrica, cielo prácticamente despejado. Locales. Municipalidad de Las Parejas llama a concurso de precios para la contratación de ART y seguro de vida colectivo para el personal municipal para el año 2026-2027. El acto de apertura se llevará a cabo el día 8 de septiembre a la hora 10 en Casa del Bicentenario. El valor del pliego es de 25.000 pesos. Regionales. Recuperaron una motocicleta con pedido de secuestro en Cañada de Gómez. Durante un patrullaje hoy preventivo realizado el día sábado, personal policial observó una motocicleta Corvette Mirage 110 centímetros cúbicos de color negro, sin dominio visible y sin ocupantes, en las intersecciones de Irigoyen y Ballestero. Tras consultar los números de motor y cuadro a través de la central de emergencias 911, se estableció que sobre el rodado pesaba un pedido de secuestro activo desde el 11 de octubre de 2025 relacionado con una causa de hurto. Nacionales. Milei abrió el Congreso de la FIA y pidió que Argentina sea sede de la Fórmula 1. Queremos ver a Colapinto en el país. Ante la cúpula de la FIA reunida en Buenos Aires, el mandatario evocó las tres épocas en que la Fórmula 1 corrió en el Autódromo Gálvez y convocó a soñar con el regreso de la máxima categoría al país. Internacionales. Tiroteo en una fiesta electrónica de Suiza. Una joven murió y hay 5 heridos. El ataque ocurrió cuando terminaba un evento en el hipódromo de Schachen y la policía investiga si actuó una persona o en un grupo. Deportes. Fútbol, Lionel Messi anunció que se retira de la selección argentina. Gracias por el cariño de estos 20 años. El astro rosarino publicó una carta en las redes sociales donde comunicó su decisión. Me llevo recuerdo y momentos inolvidables, es en algunas de las frases que expresó. ...19 grados, la temperatura actual en Las Parejas, 70 el porcentaje de la humedad, 1.013 hectopascales, la presión barométrica, la hora 16, 4 minutos.
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Y así estábamos escuchando la música del Facha Morán, que también nos estaba haciendo compañía en esta edición de día lunes, el lunes donde despedimos el mes de agosto y ahora llegan Locos por la Cumbia, el recuerdo.

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7: 2 de la tarde.
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1: La música de Marcelino también nos estaba haciendo compañía en esta edición de lunes, cuando pasaron 32 minutos de la hora 16, llega Caniche.

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0: Y así estábamos escuchando la música de Sabroso, que también nos estaba haciendo compañía en esta edición de lunes.
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0: La hora 17, un minuto, 19 grados, la temperatura actual en Las Parejas, 70% de la humedad, 1013 hectopascales en la presión barométrica, cielo semicubierto de nubes.
1: Locales.
0: Municipalidad de Las Parejas informa que ya están abiertas las inscripciones para la quinta edición del Outlet 2026. Si sos comerciante y querés ser parte de esta nueva edición, ya podés inscribirte. El mismo se va a estar desarrollando el domingo 6 de septiembre en el Salón de la Escuela número 648, allí en la Avenida 16, al lado de la terminal de ómnibus.
1: Regionales.
0: Insólito robo en San Genaro. Se llevaron una moto y volvieron para robar el auto. Una familia de San Genaro vivió una noche de terror el día viernes cuando tres menores ingresaron a su vivienda ubicado en Chacabuco al 1400 y sustrajeron una motocicleta. Según relató la víctima, los jóvenes permanecieron durante aproximadamente una hora dando vueltas por la zona y posteriormente regresaron para devolver el rodado. Sin embargo, se llevaron el automóvil de la familia.
1: Nacionales.
0: El gobierno anunció el cierre de 400 registros del automotor como parte del proceso iniciado en 2024 para cambiar el sistema registral del automotor. Hoy se comunicó la decisión de unificar, suprimir y cerrar dependencias. En total son 395 unidades.
1: Internacionales.
0: El petróleo se dispara por la escalada entre Estados Unidos e Irán y la incertidumbre sobre la reapertura de Hormuz tras el intercambio de ataques registrado durante la madrugada de este lunes en Medio Oriente. Los futuros del Brent avanzaron el 2,51% a $90.31 por barril, mientras que West Texas Intermediate estadounidenses subió el 2,19% a $85.23.
1: Deportes.
0: Tras la nueva consagración mundial de las Leonas, Majo Granato reclamó más inversión en el deporte. Si esto lo hicimos con lo que tenemos, imagínate con más apoyo. La capitana de la selección argentina de hockey habló tras el regreso al país con la tercera Copa del Mundo y destacó el deporte como una herramienta de inclusión, igualdad y derechos. Diecinueve grados, la temperatura actual en Las Parejas, 70% de la humedad, de 1013 hectopascales, la presión barométrica, la hora 17, 4 minutos.
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36 minutos pasaron de la hora 17 y ahora seguimos cumpliendo con pedidos que nos hacen al 156-77-511 para Mariela. Llega Yuyo Gonzalo junto a los Lirios.

Y así estábamos cumpliendo con el pedido de Mariela. Él estábamos regalando la música de Yuyo Gonzalo junto a Los Lirios. Nos estaban haciendo compañía. Y ahora, antes de compartir una nueva pausa junto a todos ustedes aquí en la sintonía de la 95.5 por Radio Las Parejas, donde también nos escuchamos es por la web en www.radiolasparejas.com.ar, le vamos a estar regalando la música de Los Geysers. Ya pasaron 42 minutos de la hora 17 y reitero, nosotros hasta la hora 19 nos vamos a estar acompañando.

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0: Y así estábamos escuchando la música de Eugenia Quevedo y la banda de Carlitos, que también nos estaban haciendo compañía en esta edición de lunes.
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0: La hora 18, 8 minutos, 19 grados, la temperatura actual en Las Parejas, 87 el porcentaje de la humedad, 1014 hectopascales, la presión barométrica, cielo semicubierto de nubes.
1: Locales.
0: Municipalidad de Las Parejas informa que ya están abiertas las inscripciones para la quinta edición del OUDE 2026. Si sos comerciante y querés ser parte de esta nueva edición, ya podés inscribirte. La misma se va a desarrollar el domingo 6 de septiembre en el Salón de la Escuela número 648 en Avenida 16, al lado de la terminal de ómnibus.
1: Regionales.
0: Hubo allanamientos en Cañada de Gómez, secuestraron una motocicleta y un rifle de aire comprimido en el marco de la investigación por dos hechos de abuso de arma ocurridos en la zona sur de Cañada de Gómez. Personal de la Policía de Investigaciones llevó adelante distintas tareas que permitieron identificar a dos presuntos autores, uno mayor de edad y otro menor.
1: Nacionales.
0: El gobierno prioriza el tren hacia un puerto que no es Mar del Plata y está en línea recta con Vaca Muerta. Impulsan la reactivación del tren de cargas hacia Necochea. Cuatro intendentes y el puerto buscan inversiones privadas para potenciar la región.
1: Internacionales.
0: Luto en Uganda. Murió a los 34 años el rey Osho Isnimba, el monarca más joven del mundo. Era considerado guardián de la cultura tribal en Uganda. Osho ostentaba el título no oficial del rey más joven del mundo.
1: Deportes.
0: Ok, las Leonas volvieron al país tras consagrarse campeonas del mundo. Esto es de todos, es lo que dijeron. El equipo dirigido por Fernando Ferrara pisó E6 este lunes a primera hora. Al grito de dale campeón, las campeonas fueron recibidas por una gran multitud que las esperó en el aeropuerto. 19 grados en la temperatura actual en Las Parejas, 84 el porcentaje de la humedad, 1014 hectopascales en la presión barométrica. La hora 18, 11 minutos.
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hacemos este pequeño recuerdo también con la música de Beto Orlando en esta tarde de lunes, porque se dio a conocer el fallecimiento del cantante, el reconocido cantante de música romántica y popular nacido en Las Flores, murió a los 80, estaba a días nada más de cumplir 80 años. La voz principal de Los Cuatro Soles, que fue muy popular en las décadas del 70 y 80, estaba atravesando un estado delicado de salud luego de sufrir un ACV. Beto Orlando, cuyo nombre completo era Alberto Orlando Otero, falleció este 31 de agosto cuando estaba próximo a cumplir 80 años. Su fallecimiento generó gran conmoción entre sus seguidores y el ambiente de la música, donde Orlando desarrolló una carrera artística que alcanzó gran popularidad, especialmente durante las décadas de los 70 y 80 hasta los años 90. Dicen que estaba hace un tiempo alejado de

los escenarios producto de haber sufrido de dos ACV, donde el segundo de ellos le había dejado importantes dificultades para recuperarse al punto de impedirle continuar con su actividad artística. Y por supuesto, aquí estamos recordándolos con su música.

0: Y así estábamos recordando la música de Beto Orlando, que se dio a conocer su fallecimiento en el día de hoy.
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0: Rock Nacional era lo que estábamos compartiendo junto a todos ustedes, de la mano de Jaff y anteriormente Divididos, también nos estaba haciendo compañía. Hacemos una nueva pausa cuando ya pasaron 35 minutos de la hora 18.
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la música que nos sigue haciendo compañía en estos tramos finales de esta edición de día lunes y ya también despidiendo el mes de agosto. Hasta la hora 19 nos vamos a seguir acompañando aquí en la sintonía de la 95.5 por Radio Las Parejas.

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0: Come on. Un minuto ha pasado de la hora 19. Nos estamos despidiendo de esta edición de día lunes para reencontrarnos por mi parte mañana, bien tempranito, 7 de la mañana. Nos estaremos escuchando nuevamente. Le agradecemos a todos por la compañía y les deseamos que finalicen bien esta jornada y que comiencen mucho mejor la de mañana.

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